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Olímpica, muy buenas noches. Olímpica, me manda un favor ahí, me ponga cancioncita, te amo y te extraño. Es para que la mi esposa, Adriana Mejía, en el barrio de Santa Elena, ahí de parte de su esposo, Urabá. Lo escucho Olímpica, pone música muy buena. Dios los bendiga y para todos. Tengan una feliz noche.

0: Así se llama esta canción, Infidelidad, con Paola Jara y Jessy Uribe, sonando esta hora en Olímpica Estéreo Pereira. Este fin de semana olímpica. 7:24 PM. Son las 7:24 PM en Olímpica Estéreo. Un saludo para Lady, también desde el Japón nos reportan sintonía a esta hora. Desde la cacharrería por acá, dice Nuevo Sol, reportando sintonía a esta hora con Olímpica Estéreo 102.7, la emisora del primer lugar.
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0: Bueno, los invito para que nos sigan a través de nuestras redes sociales. Nuestras redes sociales están ahí disponibles para ustedes, para que se den cuenta de todo lo que pasa en nuestra emisora. @Olímpica Pereira, ahí se van a dar cuenta, @Olímpica Pereira, y en Facebook nos van a encontrar como Yo Escucho Olímpica Pereira. Saludos para los que nos están escuchando a través de la app, de la aplicación Olímpica. Tremendo lo que pasó en Venezuela. Toda la solidaridad con el pueblo venezolano. Geólogo advierte réplicas tras los terremotos en Venezuela y explica por qué se asocian con la falla de Oca. Van a haber sismos de magnitud 4 o 6.5. Fenómeno enmarca una secuencia asociada a ciclos históricos 1812-1900 y puede extenderse durante varios días. El geólogo y profesor de la Universidad de Buenos Aires, Andrés Folguera, explicó que los dos terremotos registrados en Venezuela de magnitud de 7.2 y 7.5 se produjeron sobre la falla de Oca debido a la liberación repentina de tensión acumulada durante aproximadamente un siglo. El especialista indicó que el segundo sismo agravó los daños provocados por el primero y advirtió que continuará registrándose réplicas en la región. Bendito Dios. 7.2 y 7.5. Son las 7:27 PM en Olímpica Estéreo 102.7.

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1: Las 7 de la noche, 43 minutos, 7:43 minutos en Olímpica 102.7. Recuerda escuchar Temprano y Bacano desde las 5 de la mañana con noticias, con información.

0: Gonzalo para don Vicente Sánchez, desde el sector de la Bananera, me reportan sintonía desde la Florida. La Florida reporta sintonía hasta ahora con Olímpica Estéreo 102.7, la emisora del primer lugar, la emisora que te pone de todo. Un saludo para el Popular Tajín. Popular Tajín ahí está reportando sintonía. Ahí está tomando agüita con sabor. Eso está muy bien. Son las 7:44 minutos en Olímpica Estéreo 102.7.
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0: Vamos con más música a esta hora. Aquí llega Joey Arroyo.

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Son las 5 de la mañana en punto, 5 en punto. Saludo para Andresito en su particular, escuchando Olímpica Estéreo. El tiempo se nos va de El Puma, José Luis Rodríguez.

0: 5 de la mañana, 4 minutos. Buenos días para todos. Buenas tardes, buenas noches. Donde quiera que se encuentren, si están en Pereira, Manizales, Armenia, Quindío, Risaralda, Caldas, Norte del Valle, Santa Rosa, La Virginia, Cartago, Cuba, Dos Quebradas, Colombia, América, hay que decirles buenos días. Buenas tardes en Europa, buenas noches en Asia, África y también en Oceanía, escuchando Olímpica Estéreo. ¡Arrancamos!
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0: Ayer hubo jornada del Mundial, hay que seguir empapándonos del Mundial, porque el Mundial es mes y piquito, hay que disfrutarlo al máximo. Y ayer hubo partidos, por ejemplo, donde Curazao perdió 0-2 con Costa de Marfil, donde en un histórico partido donde empezó perdiendo con Alemania 1-0, Ecuador remontó 2-1 y se metió en los 16avos de la Copa Mundial. Había que ganar, había perdido contra Costa de Marfil, perdió creo que 2-1 o 1-0, no recuerdo bien. Contra Curazao empató y había que ganarle a Alemania, entre comillas, el invencible Alemania. Pero David mató a Goliat con una onda y Ecuador le ganó a Alemania con berraquera. Ayer también Túnez perdió 1-3 con Países Bajos, Japón, Suecia 1-1 y Turquía, Turquía venció al líder, el colero venció al líder, Turquía venció 3-2 a Estados Unidos, partidazo, y Paraguay, Austria 0-0. Para el día de hoy, partidazo, Noruega, Francia a las 12 en punto, a la misma hora, Senegal, Irak. A las 7 en punto, Cabo Verde, Arabia Saudita. Y a las 7 en punto, partidazo, Uruguay, España. Y a las 10 en punto, Nueva Zelanda, Bélgica y Egipto frente a Irán. ¿Cómo van? ¿Cómo quedaron aquí los la tabla de posiciones de estos grupos? Atención, mucha atención, posiciones de estos grupos. Pues ya digamos que han clasificado México, Sudáfrica, Suiza, Canadá, Brasil, Marruecos, Estados Unidos, Austria, Alemania, Costa de Marfil, Países Bajos, Japón y hay que esperar ya aquí en adelante los partidos que hay para hoy y los de mañana, porque mañana juega nuestra selección colombiana de fútbol. Mañana juega Colombia frente a Portugal, partidazo, el partidazo del primer lugar como Olímpica Estéreo. Colombia con un empate queda primero, pero vamos es a ganar, Dios mediante. Veo el partido muy duro, lo veo de goles, para mí 3-2 ganando Colombia, 3-2 ganando Colombia, 5-7 minutos, 5-7.
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1: 5 de la mañana, 12 minutos, 5:12. Buenos días para todos los conductores que están en Pereira, que están viajando hacia otra ciudad, que llegan a Pereira. Bienvenidos, gracias por escuchar Olímpica Estéreo 102.7. Amas de casa y vigilantes también. 5:12.

0: Mañana 15:05:15, escuchas Olímpica Estéreo 102.7. ¿Quién a esta hora está en el WhatsApp Olímpica 320-670-1027? Por ahí está Ancízar en España. Buenos días, Ansi.
1: Aquí es de Águilas, Murcia, España, Luchito, escuchando la mejor Olímpica Estéreo.
0: ¡Se metió!
2: ¡Se metió!
1: Aquí con el viejo Andrés, el viejo Antonio, el viejo Steven alias Chimuelo, desde Águilas, Murcia, España.
0: Todos son viejos.
1: Chupando un poquito de calor.
0: Hágale.
1: Bendiciones para todos.
0: Amén. Dios te bendiga, César. Desde Águilas, en España, escuchando Olímpica Estéreo 102.7. Un saludo para Antonio Restrepo, escuchando Olímpica Estéreo. Jesús Antonio Restrepo Sabas, que está escuchando Olímpica Estéreo. Para Galán, el parcerito Galán. Buenos días.
3: Buenos días, Olímpica. Saluditos desde el remanso.
0: Eso.
3: Galán, ese 143, ruta 35 rumbo al retiro.
0: Ajá.
3: Aruchito. Señor. A salvar ahí al biocolanta ahí en El Dorado, en el puesto de arepa.
0: Ay, qué rico.
3: A Diego Labresa en España.
0: Ajá.
3: A Holguín, en Urbanos Pereira. Para todos los compañeritos, que tengan un excelente día. 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
4: Y bien bueno.
0: Gracias, Galán. Dios te bendiga. Para ¿quién más para acá? Para Vertica. Hola, Vertica. Buenos días. Para Julie también. Hola, Julie. ¿Cómo estás? Dice por acá, que dice desde La Habana, Cuba. Julie, escuchando Olímpica Estéreo 102.7. Háganlo ya. 320-670-1027. Lili, buenos días. ¿Cómo estás, Lili? Y don Víctor Mejía. Hola, Víctor.
5: Baruchito, buenos días, ¿cómo amaneció? Que tenga un buen día usted y toda su familia.
0: Man.
5: Un gran saludo para todos ustedes, para todos los de Olímpica y todos los oyentes.
0: Eso.
5: Baruchito, señor. Colombia va a caer mañana 2-0, ganando Colombia. Uy, ganando Colombia.
0: Me gusta el resultado.
5: Maruchito, para un disquito.
0: Dime.
5: Una cruz, tierra y olvido.
0: Perfecto.
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0: Eso, don Víctor Mejía.
4: ¡Y bien bueno!
0: Cruz, tierra y olvido, escuchando Olímpica Estéreo 102.7. ¿Quién más para acá? Háganlo ya. 320-670-1027. ¿Qué dicen para acá? De noticias a esta hora. A ver, por acá miramos noticias de los portales informativos que nos dicen a esta hora con Olímpica 102.7. ¿Qué nos dicen por acá? Venezuela ya suma 235 muertos mientras crece apoyo internacional. Los equipos de rescate mantienen la búsqueda de desaparecidos mientras 10 países movilizan equipos especializados. Los organismos de emergencia reportan más de 4.300 personas heridas, miles de viviendas destruidas y graves afectaciones en la infraestructura de Caracas, La Guaira, Miranda, Aragua, Carabobo y Yaracuy, donde la población enfrenta cortes de servicios básicos y dificultades. Vea qué datos, 235 muertos y también 4.300 personas heridas, sin contar las personas que están desaparecidas. Triste noticia, a esta hora con Olímpica Estéreo 102.7, 5:20 minutos.
6: Para el grafólogo Luis Alberto Machado, mi hermanito del alma.
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ya mañana, Colombia frente a Portugal, 5:23 minutos.

0: eso, mañana va a estar muy bueno. Mañana con Olímpica Estéreo 102.7, Colombia frente a Portugal. Se reúnen, me imagino que se tomará la fotico entre James y Cristiano Ronaldo, que jugaron juntos en el Real Madrid y que se la llevaron tan bien. James y Cristiano Ronaldo. ¿Qué nos dicen los oyentes? Desde Lugo, España, Lili Rabe. Lugo, España. Saludos para mi sobrina Angie Vanessa Ramírez, que va para el trabajo. Un fuerte saludo a todos en Pereira, de parte de Lili Rabe en Lugo, España, para la sobrina Angie Vanessa Ramírez, que va para el trabajo. Listo, Lili. Dios te bendiga. Saludos para Melba Rengifo en Nueva York, con la canción Melina de Camilo VI. Juan Diego dice por acá. Saludos para Alberto Loaiza desde Almuniente, España. Colombia 1, Portugal 0. Solidaridad y oración con Venezuela. Sí, señor, tienes toda la razón. Hola, Mochito, buenos días.
1: Hola, Baruchito, muy buenos días. Reportando sintonía desde la panadería La Viña del Centro.
0: Uy, qué rico.
1: Saludito para el A127 Sanguijuelo.
0: Ajá.
1: Que está rodando las calles en estos momentos.
0: Sí.
1: También para mi familia Ramírez Naranjo y mis paisanos de Caramanta, Antioquia.
0: Sí, señor.
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0: Ahí está también Dorita Zapata, que está en España, en Madrid, España, y su familia, que está en Caramanta, Antioquia. Hola, Colmillo.
3: Yo, Baruchito, Baruchito, bueno, buenos días, Baruchín. Colmillito, papi, reportando la sintonía. Todos los días, al pie del cañón, papito, aquí vamos. Con el mismo de siempre, ¿no?
0: ¿Qué hacele?
3: Cambia una porquería, no le voy a decir nada. Aquí con Lagarto, con el viejo Lagarto, aquí vamos laborando, papi. Gracias a Dios, aquí es de los Antofagastas. Un saludito ahí para todo el combo Expreso 3. Usted sabe que es un combo muy grande, papi.
0: Sí.
3: Sabe que lo que es la mala plaga, eso siempre se tira por todos lados, se sale en todo el mundo. No vamos a poder entrar en detalle ahorita. Póngame un temita bien aguardientoso ahí, que hoy es viernes, papi.
0: ¿Cuál?
3: ¿Eh? Póngame ahí, el Cristo de la pared. Cristo de la pared. 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
0: Listo, Colmillo en Chile, escuchando Olímpica Estéreo. Radiadores Chillo en Cuba, escuchando Olímpica Estéreo. Y otra noticia que sale por acá, para que la digamos a esta hora con Olímpica 102.7, es la siguiente. A ver por acá qué nos dicen las noticias. A ver qué nos dicen por acá, noticias a esta hora con Olímpica 102.7. Para que nos lo levantemos bien informados, recuperan 600 celulares robados y capturan a 18 personas en Pereira durante operativos. Las autoridades divulgaron el cartel de los delincuentes más buscados para incentivar denuncias ciudadanas y acelerar nuevas capturas. La zona de los puentes de las calles 9 y 10 seguirá bajo intervención permanente, allí donde históricamente funciona uno de los principales puntos de comercialización de celulares robados en Pereira. La policía y la alcaldía se concentran para dar mejores resultados. 5 de la mañana, 31. Faltan 29 para las 6.

0: 5 de la mañana, 33, 27 para las 6.
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0: 26 para las 6. 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

0: Estamos optimistas con Colombia, que le va a ganar, Dios mediante, a Portugal. La selección de Cristiano Ronaldo comandando. Más con toda. Olímpica, buenos días.
1: Baruchito, ¿cómo estás?
0: ¿Y tú?
1: Hola, María Daniela Romelia.
0: María.
1: Para que me hagas el favor y me coloque la canción La Mesa del Rincón. Escucho Olímpica, porque me pone todo y muy bueno.
0: Bien bueno, de los Tigres del Norte, con mucho gusto, La Mesa del Rincón. Ahí queda programadita, con mucho gusto. Juan Diego, buenos días. ¿Qué pasó con el descarnado de Huesca? Hace mucho no lo escucho por Olímpica Estéreo, ¿verdad? ¿Dónde está el descarnado? ¡Descarnado! Buenos días. Por acá nos dice, ahí están pidiendo una ayudita, voy a apuntar por acá, ayuda, para leerlo detenidamente, de qué se trata la ayuda el día de hoy, porque nos están pidiendo ayudita. Ya voy a leer internamente, detenidamente, a ver de qué se trata. ¿Listo? Buenos días, Olímpica.
2: Maruchito, buenos días, ¿cómo estás? Maruchito, hablas con Dorita Zapata de acá de España.
0: Hola, Dorita.
2: Maruchito, aquí preparándonos ya para mañana vernos el partido de Colombia. Ganamos 3-1 con la ayuda de Dios.
0: Eso.
2: Que yo que escucho Olímpica, porque es muy buena y me pone de todo. Un feliz día.
0: Igual para ti. Venga, tía, para que le enseñe a Dorita Zapata cómo se dice. 1, 2, 3.
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0: Eso. Más por acá, Carlos Pollo Mario, escuchando Olímpica Estéreo. Buenos días, el Mao también a esta hora con Olímpica Estéreo. Más noticias que nos dejan los portales de internet. Dice, persiguieron y asesinaron a puñaladas a habitantes de calle durante madrugada. Las mismas personas que habrían participado en la agresión presuntamente alertaron a la patrulla sobre el hombre herido. A las 2:25 de la madrugada comenzó a reconstruirse la escena llena de interrogantes en el barrio Panorama Country 1 en Dos Quebradas. Un hombre apareció gravemente herido de una puñalada. Noticias duras a esta hora con Olímpica Estéreo 102.7, 20 para las 6.

5 de la mañana, 42, 18 para las 6.

0: 5:46. Esta mañana como a las, ¿qué? 3:30, 4 de la mañana cayó tremenda tronamenta. Tronó mucho, pero no sé dónde llovió, porque se escuchaba duro, tronaba duro, pero nada que llovía. Hola, Vivi, buenos días. Nelly, hola, Nelly.
1: Maruchito, buenos días. Un excelente día, muchas bendiciones. Maruchito, y acá de la Victoria Valle, Nelly. Cajón de madera fina.
0: Oh, qué buena.
1: De Luis Alberto Posada. Vamos a ganar el sábado 3-0.
0: Oh. Qué rico.
1: Bendiciones, que Dios me lo bendiga.
0: Bien.
1: Rezar mucho por el país de Venezuela, es que me da mucha tristeza lo que está pasando en otros países.
0: Sí, señora.
1: Un excelente día, muchas bendiciones, que Dios los bendiga.
0: Amén.
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2: Y bien bueno.
0: Porque pone todo y bien bueno. Hola, Vivi, buenos días, Vivi.
3: Buenos días, Baruchito, ¿cómo están?
0: Oh,
3: soy Vivi, desde por acá, desde Australia, saludándolos y sintonizándolos como siempre. Me haces el favor y me pones el teléfono de Segundo Rosero, porfis.
0: Bueno.
3: Gracias, que tengan lindo día. Chaito.
0: Con gusto. Donde me digan, ¿usted tiene el teléfono de Segundo Rosero? Yo, no, el señor no me ha dado la plata, no me ha dado el teléfono a mí.
4: ¡Ay, qué bruto, no, no vocalicero!
0: Ahí va el teléfono también. Y va Cajón de Fina Madera. Faltan 13 para las 6.

0: 5:55. 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Aniversario de talla mundial, por acá está Julito, que nos dice. Julito, buenos días, ¿cómo estás, Julito? ¿Qué pasó con la tronamenta?
1: Hola, Barucho, buenos días, ¿cómo amanece, Barucho? Bien. Barucho, la tronamenta hoy que cayó tan fuerte por Santa Rosa, llovió horrible, horrible, un aguacero impresionante.
0: ¿Verdad?
1: Bueno, Barucho, yo escucho a Olímpica porque me pone de todo y muy bueno.
2: ¡Y bien!
0: Gracias, Julito. También nos dice por acá, dice Baruchito, buen día. Buen día desde Santa Rosa. Aquí fue el aguacero desde las 2 de la mañana en punto. Gracias. Buenos días. Dios los bendiga como siempre, Jennifer y Sara, siendo mi compañía en la mañana. Un abrazo, feliz día para todos. Feliz viernes, escuchando Olímpica Estéreo 102.7. 5:56 minutos, 4 para las 6.

0: 6 de la mañana un minutico, 6 de la mañana un minuto. Guaruchito, buenos días, ¿cómo amanece el día de hoy?
1: Excelente, adiós, gracias.
0: Bendito sea mi Dios, saludos especial para todos nuestros oyentes que se levantan en este nuevo día, ya en el fin de semana.
1: Mezclando en vivo.
0: Fin de semana, este viernes. Saludos especial para todos ustedes, que Dios los bendiga en este nuevo día. Empieza a brisar en algunos sectores del parque industrial y algunos sectores del centro.
1: ¿Escuchaste pero, la tronamenta?
0: ¿A qué horas?
1: A las 3:30, 4 de la mañana.
0: Sí, después de la pelea que hubo en el,
1: ¿y no llovió?
0: En el bloque, bendito Dios.
1: Pero hubo aguacero en Santa Rosa.
0: Bueno, bendito Dios. 6 de la mañana, 2 minutos, cambia reloj.
1: ¿Una pelea?
0: La verraca, ahí está en el puerto, chido.

0: 6 de la mañana, ya 7 minutos, 6-7 minutos. Lotería de Bogotá, resultado de Lotería de Bogotá 0554. Lotería de Bogotá 0554. Loterías normales o chances más bien. Cafeterito Día 9690. Cafeterito Día 9690. Está Chontico Día 8229. Chontico Día 8229. Paisita Día está por aquí con el 6767. Paisita Día 6767. Pijao 5152. Pijao 5152. Sinuano Día 3695. Sinuano Día 3695. Y resultado, repito, de Lotería de Bogotá 0554. 0554 que jugaron la noche anterior. Ayer 25. Para el día de hoy. 6 de la mañana, 8 minutos.
1: Este es el pico y placa para hoy en Pereira.
2: Viernes 26 de junio para el día de hoy, 8 y 9. 8 y 9, arrancó el Olímpico y placa a las 6 en punto, va de 6 a.m. a 8 p.m. en toda el área metropolitana. Recuerden, para los particulares, con el último número de la placa, motos, primer número de la placa, hoy 8 y 9. Hoy viernes, Olímpico y placa, 6 a.m. a 8 p.m. en todo Pereira y todo Dos Quebradas.
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3: Con los buenos días a las 6 de la mañana y 9 minutos les contamos pues cuál es la temperatura y el clima para hoy. Mínima de 18 grados centígrados, máxima de 27 grados centígrados. Hoy hay una probabilidad de lluvia del 70%. Vamos a tener pronóstico de lluvia ya después de las 4 de la tarde. Es probable que caigan lluvias en nuestra ciudad. Ráfagas de viento de hasta 10 kilómetros por hora y en general vamos a tener cielo nublado en Pereirita.
2: ¿Sentiste o escuchaste tronamiento esta madrugada?
3: No.
2: Una tronamiento impresionante.
3: ¿En serio?
2: No llovió, pero me dijeron que cayó desde las 2 de la mañana, aguacero en Santa Rosa de Cabal.
3: No te lo puedo creer, Baluchito. La verdad no sé, es que yo creo que estaba profundamente dormida a esa hora, yo no sentí nada. Pero bueno, salud para, a propósito, a toda la gente de Santa Rosa. Entonces, son las 6 de la mañana, 10 temprano, es más bacano.

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1: Oigan a mi tío.
2: 6 de la mañana, 10 minutos. 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Ya venimos a contarles titulares, información, noticias. Aquí está la nueva canción reciente, recién salidita del horno. Mi tío es Jonales Castaño, el rey del chupe.

0: Ya son las 6 de la mañana, 13 minutos, 6 de la mañana, 13. Es momento de saludar al Padre Alexander Ramírez, nuestro guía espiritual. El Padre Alexander que todos los días nos entrega esta bonita reflexión para que usted la tenga también en su celular con la palabra Padre o la palabra reflexión a través del 320-670-1027. Padre Alexander Ramírez, como siempre, bienvenido a Olímpica Estéreo.
1: Y con ustedes,
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3: Buenos días, que las bendiciones se multipliquen en cada uno de ustedes. Gracias a Dios, hoy es viernes 26 de junio con Olímpica Estéreo y temprano en Mabacano, abriendo las puertas de un nuevo fin de semana, otro puente festivo que seguramente disfrutaremos con grandes bendiciones. Que el mismo Dios cumpla cada anhelo de nuestros corazones. El amor todo lo puede. Amar es más que un sentimiento, es una decisión. Un hombre fue a visitar un sabio consejero y le confesó que ya no amaba a su esposa, que por la rutina pensaba dejarla. El consejero lo escuchó atentamente, lo miró a los ojos y solo le dijo: «Ámala, es que ya no siento nada por ella», replicó el hombre. Una vez más el consejero le dijo: «Ámala». Ante un momento de silencio, el viejo sabio agregó: «Amar es una decisión, amar es dedicación y entrega, amar es renovarse interiormente, es un verbo y el fruto de esa acción son los detalles. Ama a esa pareja, acéptala, valórala, respétala, dale afecto y ternura, admírala y compréndela, eso es todo, ámala». Lección de esta historia: si no amas a Dios, a tus padres, a tu pareja, a tus amigos, a tu trabajo, tu ambiente, tu realidad, el amor puede tener estos terribles efectos. La inteligencia sin amor te hace perverso, la justicia sin amor te hace hipócrita, el éxito sin amor te hace arrogante, la riqueza sin amor te hace ambicioso, la pobreza sin amor te hace resentido, la belleza sin amor te hace ridículo, la verdad sin amor te hace hiriente, la autoridad sin amor te hace tirano, el trabajo sin amor te hace esclavo, la sencillez sin amor te envilece, la oración sin amor te convierte en fanático, la ley sin amor te esclaviza, la política sin amor te hace ególatra, la fe sin amor te hace introvertido, la cruz sin amor se convierte en tortura, la vida sin amor no tiene sentido. Si buscas el verdadero amor, solo lo encontrarás en Dios y en su amor de Padre, Hijo y Espíritu Santo, que nos bendice, nos protege, nos acompaña y nos anima. 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

Ya son las 6 de la mañana, 16 minutos. Ahí está la reflexión del padre Alexander Ramírez. Ya venimos a contarles de lo que ha pasado en Venezuela en las últimas horas. Continúan la búsqueda desesperada de sobrevivientes tras el potente terremoto doble que ha dejado al menos 235 muertos y 4.300 heridos en Venezuela. 6:17.

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2: 6 de la mañana, 26 minutos, 6:26, al menos 235 personas murieron y 4.300 han resultado heridas tras los dos terremotos de magnitud de 7.2 y 7.5 que sacudieron el miércoles a Venezuela. Las operaciones de búsqueda de supervivientes continúan mientras el gobierno realiza un balance preliminar de los daños materiales. El último reporte oficial indica que 2.927 familias quedaron damnificadas, mientras que al menos 127 personas permanecen desaparecidas y 200 más continúan atrapadas entre los escombros. Destaca las noticias internacionales que las autoridades también informaron que 250 edificios presentan daños estructurales y que 8 hospitales resultaron afectados, algunos de los cuales debieron evacuar a pacientes y personal sanitario. Lo que ha dicho la presidenta del país, dice Delcy Rodríguez, es que el área identificada como el epicentro de la devastación en estado, dice que más de 100 edificaciones colapsaron. Son impresionantes las imágenes, 100 edificaciones.
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2: Y es que lo que llevó al despliegue de más de 100 equipos de la maquinaria pesada para las tareas de rescate y recuperación de las víctimas. Estados Unidos ha anunciado el despliegue también de fuerzas militares para apoyar las operaciones de socorro luego de que las autoridades interinas solicitaran asistencia.
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2: Dicen también los organismos de socorro a nivel internacional, está creciendo el número de víctimas extranjeras en este terremoto mientras sigue la búsqueda bajo los escombros, lo que hablábamos ahorita internamente también y que han oficializado los medios internacionales, es la degradación de los cuerpos, la descomposición de los cuerpos, que empieza a ser un factor clave en la búsqueda de los que están desaparecidos y empieza también a ser un punto clave en el tema sanitario del país. Se puede volver un foco de enfermedad la descomposición de estos cuerpos que no se alcancen a encontrar. Siguen muy, muy, muy exhaustivas las búsquedas. También se han creado organismos de socorro de animales para buscar a las mascotas que están dentro de los escombros. 6:28 minutos.
3: Tan grave está la situación en Joana Kiwi, oyentes que mandaron comitiva desde Pereira de Medicina Legal hacia Caracas.
2: Todos los países tienen que hacer su aporte.
4: Hay muchos países, así es.
2: Claro, porque no va a dar abasto lo que tenga Venezuela.
4: Estados Unidos, hay una cantidad de países.
2: Tienen que unirse todo Latinoamérica y seguramente parte de Europa, porque incluso hay españoles desaparecidos entre los escombros. Hay personas españolas, hablaban más o menos como de 80 españoles desaparecidos bajo estos escombros.
3: Un jugador argentino que juega en el equipo de La Guaira de Venezuela no viajó, pero está buscando a su familia.
2: China también se hizo presente. El presidente chino ofreció ayudar a la reconstrucción de Venezuela. El presidente Xi Jinping dijo que su país está listo para facilitar a Venezuela ayuda para la reconstrucción tras el doble terremoto de este miércoles. Es lo que han indicado los medios oficiales de ese país. Hay ciudadanos portugueses, españoles, brasileños, italianos y chinos que perdieron sus vidas en estos dos sismos. Hay cientos de desaparecidos. Es un balance de víctimas mortales por estos dos terremotos que, repetimos, ha sacudido a Venezuela a mitad de semana y que asciende ya este viernes a 235 muertos identificados, entre ellos varios ciudadanos extranjeros. 3 españoles han muerto. Hay más de 99 desaparecidos, cifra que corregimos. El número de españoles fallecidos en este terremoto a 99, anunció este viernes el ministro de Asuntos Exteriores, José Manuel Álvarez. La cifra de españoles desaparecidos, que uno no pensaría, no piensa de manera inmediata que haya extranjeros, pero pues, por obvias razones, personas que vienen a otros países en Latinoamérica estarían allí en Venezuela. El ministro Diosdado Cabello también dice que no existe alerta de tsunami en Venezuela. Lo anunciaron ayer, esto teniendo en cuenta que ayer hablaban de algo especial. No solo tembló en Venezuela, a la par tembló en otras latitudes del mundo, lo que ha incrementado la posibilidad de algunos tsunamis en ciertas regiones de Latinoamérica y del mundo. 6:31 minutos, ¿qué dijo Diosdado Cabello?
5: Pues dice que el ministro Diosdado Cabello, no existe esta alerta de tsunami en Venezuela, pues en la zona operativa de defensa integral SODI, en el estado de La Guaira, el viceministro y vicepresidente sectores de política, seguridad ciudadana y paz, Diosdado Cabello Rondón, desmintió que formara categórica los rumores sobre una supuesta alerta de tsunami en las costas de Venezuela.
2: La ONU estima 6.76 millones de personas que se vieron afectadas por los terremotos. Esta cantidad podría haberse visto afectada por los terremotos que sacudieron a Venezuela. La cifra incluiría 2 millones de personas en la capital, en Caracas, agrega la fuente de la Agencia de Naciones Unidas, y señala además que se esperan estimaciones más precisas a medida que surja nueva información sobre la catástrofe. Los edificios han colapsado y las infraestructuras críticas han sufrido severos daños, lo que está limitando también el acceso a servicios básicos. Ha subrayado la entidad que por ahora la prioridad es la búsqueda y el rescate de personas entre los escombros. En imágenes en las redes sociales hemos visto cómo algunas personas, incluso por sus propias fuerzas, salen de entre los escombros hasta cierta parte, así con es. Cierta energía, y piden ayuda. Son imágenes devastadoras lo que se ha visto allí en Venezuela. La delegada del gobierno de Canarias en Venezuela, Isabel Jara, permanece desaparecida también. Eso fue noticia en las últimas horas tras este doble terremoto. Suiza ha enviado también ayuda a Venezuela, envió a 80 especialistas, envió 8 perros para ayudar en la búsqueda de víctimas, y así muchísimos más países de la comunidad internacional pues ha enviado su ayuda para favorecer a Venezuela en estas horas críticas, además, porque son horas en las que, dicen los especialistas, pues ya de pronto a usted se le va acabando el oxígeno dentro de los escombros, se le va acabando las fuerzas, se va oscureciendo, en fin, se van también desintegrando los cuerpos que de pronto hayan fallecido. O sea, son horas críticas las que está pasando Venezuela en este momento post-terremoto. Son las 6:33 minutos en Olímpica Cero, 6:33, ya le vamos a dar más detalles de esto que ha pasado en Venezuela. Lo que se ha dicho a medianoche en el estado de Caracas, La Guaira, Miranda, Aragua, Carabobo y Falcón son ciudades que se han visto también afectadas por estos terremotos. Es decir, no es solo la capital, es gran parte del país que ha sufrido la devastación por estos dos terremotos, repetimos, que se vivieron con diferencia de 39 segundos.
4: Y además, los expertos con este tema de los terremotos, Eddie, pues están estudiando qué ocasionó, porque dicen que no es...
2: Es muy raro.
4: Que es muy raro que esto suceda, ese doble terremoto, por llamarlo así, qué es lo que sucedió, lo que dice Eddie, que no solo en Venezuela, sino en diferentes partes, lo que hablábamos del famoso
2: anillo de fuego.
4: Están estudiando a ver qué es lo que pudo pasar.
2: 6:34 minutos en temprano, vamos acá, ya venimos a contarles información judicial también de esto que ha pasado, las víctimas que dejaron estos dos terremotos en este primer balance, y también lo que ha pasado en la ciudad de Pereira. Hablaremos de la balacera mortal ocurrida en uno de los barrios de nuestra ciudad, que le quitaron la vida a un hombre en una panadería. Jefferson Jair Ibarra García es la víctima, que luchó por su existencia en un centro asistencial durante 2 semanas. No resistió la gravedad de los impactos recibidos en su cuerpo. 6:35 minutos y hablaremos también de lo que pasó en Belén de Umbría. Un hombre que no aceptó el crimen y terminó preso por una bomba de bazuco lo asesinó. Ya les contamos, 6:35 minutos.

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1: Son las 6:39, 6:39, les contamos lo que es noticia a nivel local, que destacan los diarios de la ciudad. Pereira, mucha atención, recuperaron 600 celulares robados y capturaron 18 personas en Pereira durante los operativos.
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1: La zona de los puentes de la calle novena y 10 seguirá bajo intervención permanente, allí donde históricamente funciona uno de los principales puntos de comercialización de celulares robados en Pereira. La policía y la alcaldía concentrarán nuevos operativos tras presentar un balance que incluyó la recuperación de 600 teléfonos móviles y la captura de 18 personas presuntamente vinculadas con este delito. Los resultados se dieron a conocer en el Parque de la Libertad de Pereira, donde las autoridades exhibieron los equipos recuperados como parte de las acciones adelantadas para combatir el hurto y la recepción de celulares en la capital risaraldense. El secretario de Gobierno, Jorge Mario Trejos Arias, aseguró que las intervenciones van a continuar especialmente en el centro de la ciudad. Este es un trabajo que no para, dice él. Es una labor articulada con la Policía Nacional. La zona de los puentes de la 19, de la 9 y 10, donde históricamente se comercializan estos celulares, seguirá intervenida. Es un clamor que pedía la ciudadanía hace mucho rato. Estamos recuperando estos espacios paulatinamente para la ciudadanía, es lo que afirma el funcionario Jorge Mario Trejos Arias, el secretario de Gobierno de la ciudad de Pereira. Además de los operativos, la administración municipal ha reiterado que permanece vigente la bolsa de recompensas para quienes suministran información que permite identificar, capturar y judicializar a los responsables de hechos delictivos. Las denuncias pueden realizarse de manera anónima a través de la línea 123. Y escuche esto, si a usted se le perdió su celular, si a usted también de pronto le robaron el celular en los días anteriores, el comandante de la Policía Metropolitana de Pereira, el coronel Oscar Ochoa, informó que el hurto de celulares registra una tendencia a la baja como resultado de los controles y las investigaciones desarrolladas a diferentes sectores de la ciudad. El oficial invitó a las personas víctimas de robo de un teléfono móvil a acercarse a las instalaciones de la policía y verificar si su equipo hace parte de los 600 dispositivos recuperados y podrían iniciar el procedimiento para su devolución. Durante esta presentación del balance, también divulgaron el cartel de los delincuentes más buscados en la ciudad de Pereira.
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1: 6:41, mucha atención Pereira, porque apartamenteros salieron con más de 20 millones de pesos. No dan tregua en Pereira los llamados apartamenteros que cometieron un hurto millonario en pleno centro de la ciudad, luego de ingresar a dos apartamentos de un edificio residencial y apoderarse de dinero en efectivo, joyas, equipos electrónicos y otros objetos de valor. El caso ocurrió el día miércoles 24 de junio en horas de la tarde en un edificio Torre 21, dice, ubicado en la carrera cuarta, centro de la ciudad de Pereira. De acuerdo con la información conocida, las víctimas, un hombre de 28 años y una mujer de 57 años de edad, llegaron a sus apartamentos y se encontraron con una desagradable sorpresa. Las puertas habrían sido violentadas y el interior de las viviendas estaba completamente desordenado. Según las primeras verificaciones, los delincuentes se llevaron... Después de ingresar al apartamento entre la 1:30 y 1:40 de la tarde, aprovechando la ausencia de sus ocupantes, se llevaron un computador portátil. Dice que evaluado en 600 mil pesos, un anillo de oro evaluado en 1,000,000 pesos, otro anillo elaborado en oro y plata, también evaluado en 1,000,000 pesos. Las pérdidas para la víctima ascienden aproximadamente a 2,600,000 pesos. La segunda afectada sufrió un golpe mucho más fuerte, le robaron 6,000 euros en efectivo, equivalentes a cerca de 24 millones de pesos, unas gafas de marca Ray-Ban. Al percatarse del robo, las víctimas dieron aviso a las autoridades, que empezaron la investigación pertinente para tratar de identificar a los responsables de este nuevo caso de hurto a residencias, que genera preocupación entre los ciudadanos que sienten mucha inseguridad ahora en las viviendas donde supuestamente usted es más seguro, donde tiene que pasar un filtro de portería, donde además tiene que pasar un filtro de llave. En fin, es muy delicado lo que está pasando con estos ladrones a residencias.
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1: 6:43 PM, le quitaron la vida en una panadería. Un ambiente de total conmoción se vive entre los habitantes del sector tras confirmarse el trágico desenlace de un ataque sicarial que permanecía bajo investigación. Lo que inició como una tarde de descanso y copas entre conocidos terminó convertida en una sangrienta balacera que hoy deja en luto a la capital risaraldense. Jefferson Jair Ibarra Garza, la víctima, quien luchó por su existencia en un centro asistencial durante 2 semanas, no resistió la gravedad de los impactos recibidos en su cuerpo. La terrible situación pasó el 10 de junio en la cafetería Hornitos Pan. De acuerdo con los reportes oficiales, las víctimas se encontraban consumiendo bebidas embriagantes de una manera amistosa, compartiendo un rato agradable dentro del establecimiento comercial. La tranquilidad del recinto se rompió de forma abrupta cuando de momento a otro apareció un hombre sospechoso que vestía buzo de color negro con capota. El desconocido, de tez morena, ingresó al local portando un arma de fuego, al parecer tipo revólver, y sin mediar palabra, la accionó en repetidas ocasiones contra la humanidad de ambos, para posteriormente emprender la veloz huida del lugar. Las patrullas realizaron labores de investigación en el sitio de los hechos, entrevistaron a los residentes y testigos del sector. Los vecinos manifestaron que el agresor, tras causar las graves lesiones a los dos hombres que estaban sentados, huyó corriendo con rumbo hacia el sector conocido como Futuro Alto. 6:45 PM en Olímpica, ya son las 6:45 PM.

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5: 6:49, 11 para las 7. 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
5: 10 para las 7. 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
5: Seis de la mañana, 51 minutos, 9 para las 7. Venimos con Aries, Tauro, Géminis y Cáncer.

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1: Son las 6 de la mañana, 55 minutos, 6:55, escuchas Olímpica 102.7 y a esta hora de la mañana llega momento de presentar la primera parte del horóscopo Olímpica con la bella Lisette Joana. Aries, Tauro, Géminis y Cáncer, vamos con Aries a esta hora.
0: Aries, nacidos entre el 21 de marzo y 20 de abril, Aries.
2: 6 de la mañana, 55 minutos, son las 6:55, llega la primera parte del horóscopo. Aries, la recomendación para ti en este jueves, viernes 26 de junio, no malgastes estos días, Aries, es la recomendación, mucho menos si tú estás pensando obsesivamente en el trabajo. Ahora es momento de relajarte, ahora es momento también de que puedas descansar un poco. Tú tiendes a arrastrar contigo algunos problemas laborales y eso impide disfrutar del tiempo de ocio. Hoy, a la salida de tu trabajo, sencillamente cierra lo que ya no te concierne. O sea, ya terminaste tu jornada laboral, porque esa actitud cansa a quienes te rodean. Puede que también haya alejado algún que otro pretendiente que también se pudo haber sentido como en un segundo plano. Cuida más tu vida sentimental. Si alguien te interesa, muévete para conseguir una cita y conocerle mejor. Esperar a que sea él quien mueva fichas y puede que no te dé un buen resultado. Si estás en pareja, por favor, pon un poquito más de tu parte a diario para evitar la rutina y la monotonía. Aplica ahí tus esfuerzos y tus geniales ideas desde hoy mismo porque te conviene demasiado. Aries, números para ti, 615-615.
0: Tauro, los nacidos entre el 21 de abril y el 20 de mayo. Tauro.
2: 6:56 minutos. Tauro, hoy por favor no te muerdas la lengua si tienes algo que decir. Ha llegado la hora de hablar y claro, hay una persona que te pudo mentir, te ha estado mintiendo. Puede que te haya frenado pensar que vas a provocar un conflicto, que va a haber una pelea o que esa amistad entre ustedes se puede acabar. Lo realmente importante es que aclares este tema y lo que sientes en consecuencia. Pero por favor, Tauro, hazlo hoy mismo porque te quitarás un peso de encima. Alguien de tu entorno cercano puede verse involucrado en un tema bastante delicado que te tiene o que lo tiene sobre ascuas, así como medio nervioso, ansioso y no sabe qué decidir. Utiliza tu imaginación, Tauro. Si estamos hablando del ámbito sentimental también, si estás conociendo a alguien en estos momentos, asegúrate de que lo que te cuenta sobre su vida y su situación sea cierto. Si tienes pareja, aunque la relación parece marchar sobre ruedas, procura por favor que no falle la comunicación. Los números para Tauro en este nuevo día, 298-298.
0: Géminis, los nacidos entre el 21 de mayo y 20 de junio. Géminis.
2: Solo 2 minutos nos separan de las 7 de la mañana. Bueno, Géminis, tú estás irreconocible, te sientes indeciso y esto no es propio de tu signo. Reacciona o las oportunidades que te surgen a diario se te pueden escapar. Si hoy tienes más de una propuesta para pasar el fin de semana, ante todo valora con quién. ¿Qué es más importante que el lugar que tú elijas? La buena compañía, por supuesto. Estarás divinamente en cualquier parte, siempre y cuando estés con esa persona que a ti tanto te interesa. Recomendación, no te apartes de tu presupuesto o dentro de nada estarás preocupado por esa parte económica, el tema de la economía. Recuerda también que desde hoy aprovecha todos esos ratos libres para relajarte, para disfrutar también un fin de semana diferente, si puedes, en medio de la naturaleza. Hazlo porque te sentirás genial y le sienta genial a tu cuerpo y a tu mente, ¿ok? Los números para los nacidos bajo el signo Géminis, mucha atención, 304-304.
0: Cáncer, los nacidos entre el 21 de junio y 20 de julio, Cáncer.
2: Bueno, y finalizamos con Cáncer. Cáncer, recuerda que te está sentando de maravilla toda esta influencia planetaria, todo lo que está pasando con tu signo zodiacal. Aunque creas que todo puede salir mejor, es normal que las cosas no salgan exactamente como las planificamos. Pero ahí es donde tu capacidad de adaptación, esa capacidad puede conseguir lo que tú realmente no habías imaginado. Es simplemente una cuestión de actitud. No luches contra los contratiempos. Saca el mejor partido de cada situación. Recuerda que es muy positivo además levantar el ánimo cuando proyectamos algo, pero todavía lo es más cuando decidimos disfrutar a tope de todo aquello que no está a nuestro alcance. Además, te quiero contar, Cáncer, que los astros están hoy a tu favor en cuestiones sentimentales. Si tienes pareja, te esperan horas inolvidables. Y si eres un corazón solitario que desea a diario encontrar su alma gemela, hoy quizá el destino la ponga en tu camino. Cáncer, números para ti, 725, 725.
1: Para esta primera parte del horóscopo Olímpica, Aries, Tauro, Géminis y Cáncer, Aries 615, Aries 615, Tauro 298, Tauro 298, Géminis 304, Géminis 304, repito, Géminis 304 y Cáncer 725, Cáncer 725 y número de cuatro cifras, Baruchito.
3: Con mucho gusto, Kiwi, para esa primera tanda de Aries, Tauro, Géminis y Cáncer, 6237, 6237, a esta hora con Olímpica.
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0: de la mañana, 3 minutos. Yo soy rico.
1: Bien, AM.
2: Bien, AM.
0: Ya entregamos el televisor. Qué rico que se lo haya ganado don Uriel.
2: Don a mí Uriel, también me encantó que se lo haya ganado don Uriel.
0: Bueno, que se lo haya ganado no don Uriel, sino una persona que estaba muy pendiente.
2: Por eso mismo lo dijo.
0: Porque hicimos 4 llamadas, 5 llamadas, 6 llamadas. 6 llamadas.
3: Que le van a darle guardan.
0: Hicimos 6 llamadas para llegar hasta donde don Uriel.
1: Don Uriel.
0: Y que él fuera el que se lo ganó. Claro que iba penando por allá en la última pregunta cuando le preguntamos. ¿Cuál fue el primer equipo con el que jugó Colombia? No. Kirguistán, Ibikistán,
3: Tristán,
2: Afganistán, Pakistán,
3: Kukistán.
0: Entonces le preguntaba a alguien por allá de fondo. Yo no sé quién alguien. Hoy no averiguamos ese chisme. ¿Quién fue el que le sopló a don Uriel ahí? Pero es igual, quedan familia, ¿cierto?
2: Sí, claro.
0: Pero respondió lo más importante. Lo más importante era el dueño de esta canción y cómo se llamaba esta canción, que se llama Yo Soy Rico, que la hace Julián Daza, además, que es una muy buena canción que ha venido sonando también y que tiene un mensaje bien bonito. Usted es rico por muchas cosas, aunque usted no lo perciba así, aunque usted crea que el único rico es aquel que tiene dinero.
2: Así es.
0: A veces, por ahí hay un meme entre comillas, una frase que dice que hay ricos que solo tienen dinero.
2: Que lo único que tienen es dinero.
0: Que lo único que tienen es dinero. Y usted, el hecho de que se lleve un cafecito a la boca en las mañanas, que pueda respirar bien, que pueda caminar.
1: Levantarse. Es que el simple hecho de levantarse, usted ya está bendecido.
0: Esto va a sonar absurdo a usted, que pronto no lo ha escuchado, pero el hecho de que usted pueda hacer popó.
3: Es verdad.
0: Solo, por sí mismo, y que tenga esa facultad de su cuerpo para ir a hacer popis en su baño. Ya cuerpo. Es un verdadero milagro. Usted sabe todo lo que tiene que pasar para que usted pueda ir al baño. Tuvo que haber primero tenido haber comido.
2: O sea, y que eso indica que
0: haber tenido comida en su alacena y en
2: la
0: su
2: mesa,
0: mesa.
2: Así uh-huh. es.
0: Haber tenido con quién compartirla uh-huh. o quién se la haya hecho, si es que alguien le cocina, ¿cierto? Que su cuerpo funcione bien para que él
3: le haga
0: uh-huh. digestión bien. Que no le caiga mal. No, una cantidad de cosas impresionantes.
3: Tenga
0: para
3: ganas.
0: El simple hecho de usted poder ir al baño. No más. Entonces usted es rico de muchas maneras en las que usted va a poder agradecer todos los días. Y ese es el mensaje de esta canción de Julián Daza. Dice, yo soy rico porque en la mañana me puedo levantar, respirar, ver el solecito.
1: Bien,
0: saludar a mi mamá, a mi papá, a mi hijo, a mi hija. Porque puedo dormir, porque tuve un colchón, porque tuve un techo, porque tuve un desayuno. Y a veces son cosas que usted no agradece.
1: No. Es esta copa salir en televisión.
0: Por ejemplo. Entonces, con esta canción, hoy estaremos en la casa de don Uriel. Vamos a ver la... Por aquí está el nombre completo de don Uriel. Para que sepa que hoy vamos a estar en su casita, dijo, a propósito, se le había quebrado el televisor.
2: Oh. Ay, sí, dijo que...
0: El día del temblor,
2: se le había quebrado el televisor y nosotros encantados después de que se lo ganara. Pero lo que dice Eddie, nos encanta cuando los oyentes de verdad saben para qué los estamos llamando. Uh-huh. De una responden, están muy atentos. Así estaba don Uriel, estaba mosca.
0: Uriel Antonio Hurtado. Del sector de Panorama, allí estaremos entregándole el televisor de 55 pulgadas, además de eso la camiseta de la Tri, y además de eso una muy buena cantidad de cervecita para que usted mañana se disfrute el partido como tiene que ser.
1: No, qué calor tan iuda. Cómprame una cervecita para este calor, hombre, vamos ya, a pegar una cervecita.
0: Y le cayó como anillo al dedo porque Dios, se me cayó el televisor y se me quebró.
3: Uh-huh.
0: Y mañana descanso, o sea, hoy.
3: Y el partido.
0: Y que hoy descansaba.
3: No.
0: Y viene el partido más importante de la selección colombiana de fútbol. Importante en términos categóricos porque ya clasificó, uh-huh. ¿cierto? Pero es importante que Colombia se mida ante una Portugal, ojalá muy buena, que sea un partido de toma y dame. Y mañana don Uriel se va a poder ver ese partido en televisor nuevo.
2: Maravilloso.
1: Con la chevechita.
0: Y con la cheveche. Mejor dicho, don Uriel. ¿A qué no nos deja venir?
2: ¿A qué hora le llegamos? Para poder celebrar el triunfo de Colombia mañana.
1: Nosotros llevamos 2 kilos de carne.
0: ¿A qué hora le llegamos? Sí.
4: Tiene el televisor, tiene cerveza y la camiseta.
0: Yo llevo el barril, usted va a llevar.
4: Yo llevo la carne.
0: Ah, bueno, la carnecita, listo. Don Uriel, un abrazo. Estaremos en la casa de Don Uriel hoy entregando con Julián Daza este muy buen premio. Julián Daza, que ha venido haciendo buenas canciones, que siempre tiene una canción con algún mensaje, ¿no?
3: Son
0: bacán. Y en esta oportunidad dice: yo soy rico por X o Y motivo, no por el dinero. Así se llama esta canción. Yo soy rico. 7, 8 minutos.

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2: Son las 7 de la mañana, 14 minutos, 7:14. Colombia dice presente también, envía a Venezuela a su equipo élite de salvamento tras el devastador terremoto que ha sacudido al país vecino. El contingente élite USAR Col 1, integrado por 63 especialistas y 4 binomios caninos de alta competencia, despegó en la madrugada de este viernes. Esto con una contundente demostración de solidaridad regional y de cooperación internacional en momentos de máxima urgencia. El gobierno de Colombia ordenó el despliegue inmediato de su recurso más valioso y especializado en materia de salvamento. Durante la madrugada de este viernes, una robusta misión humanitaria despegó con rumbo a territorio venezolano para ponerse a disposición de los cuerpos de socorro locales que atienden la emergencia humanitaria provocada por el violento doblete sísmico. El contingente técnico y operativo tiene previsto aterrizar en el aeropuerto internacional de Maiquetía alrededor de las 7 de la mañana, es decir, ya debe estar aterrizando, y desde ese momento de su arribo los especialistas instalarán canales de comunicación directa con las autoridades venezolanas para incorporarse sin demoras en los cuadrantes de crisis más afectados, especialmente en el estado costero de La Guaira y la región de Carabobo. La operación está bajo la absoluta responsabilidad del equipo USAR Col 1, el estandarte que representa la máxima capacidad nacional de búsqueda y rescate urbano en nuestro país.
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3: 7 de la mañana, 15 minutos. En otras noticias nacionales, Petro negó haber dado órdenes de frenar operaciones o bombardeos para favorecer al Clan del Golfo. El presidente Gustavo Petro volvió a pronunciarse sobre la investigación que reveló presuntos acercamientos entre el excomisionado Danilo Rueda y un delegado del Clan del Golfo en el año 2022. El presidente se refirió una vez más a la investigación que se reveló precisamente. El entonces comisionado de paz en ese entonces, Danilo Rueda, habría sostenido una serie de encuentros con un delegado del Clan del Golfo, pues en el que hizo varios ofrecimientos a cambio de que el grupo permaneciera en el proyecto de la paz total. Ningún funcionario puede frenar un ataque que no sea el mismo mando de la fuerza pública o el presidente de la República, que es su manso supremo. Nunca di una orden en ese sentido y solo miré los bombardeos que ordené, porque solo el presidente puede ordenarlos, siguiendo el principio de prudencia respecto a los menores de edad o a personas civiles, escribió en su cuenta.

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2: 7:16, a propósito de esa noticia, la Procuraduría abrió indagación contra Iván Velásquez, Danilo Rueda y otros salpicados en este escándalo de las negociaciones con el Clan del Golfo. El organismo de control ha ordenado la práctica de pruebas e informó que contra su decisión no procede recurso alguno. Dice que se ha abierto una indagación preliminar contra el exministro de Defensa Iván Velásquez Gómez, que ha dicho que él no tenía nada que ver, que él no conocía esas conversaciones, y el exconsejero comisionado para la paz Iván Danilo Rueda Rodríguez, que aparece en las grabaciones divulgadas por Noticias Caracol a nivel nacional, el exdirector general de la Dirección Nacional de Inteligencia, Jorge Lemus, y el exsubdirector de Inteligencia, Ricardo Rey Rosanía. Esto debido al escándalo que surgió sobre las irregularidades en las negociaciones de paz del gobierno nacional con el Clan del Golfo, un grupo armado al que se le habrían hecho ciertos ofrecimientos. De acuerdo con las grabaciones reveladas por la Unidad Investigativa de Noticias Caracol, Danilo Rueda habría pactado una serie de acuerdos con Luis Armando Pérez, alias Jerónimo, uno de los comandantes de la estructura criminal, entre ellos el cese de las operaciones militares en su contra. En los audios le dice: juguemos a los congelados. Por la Secretaría de la Sala Disciplinaria de Instrucción de la Procuraduría General de la Nación, notificar esta decisión a los señores implicados y que contra esta decisión no procede recurso, dado que la acción disciplinaria se inicia de oficio. Dicen ellos, no es procedente comunicación a quejoso alguno. Se lee en el auto de la Procuraduría General de la Nación.
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0: 7:18 minutos. En otras noticias, Abelardo de la Espriella recibió credencial ya de presidente electo. El Consejo Nacional Electoral entrega a las credenciales a Abelardo de la Espriella y José Manuel Restrepo para asumir el poder este 7 de agosto. Y a propósito, se reunió también con altas cortes para fortalecer relación. Al encuentro también asistieron el vicepresidente electo José Manuel Restrepo, familiares del mandatario electo e integrantes de su equipo de trabajo. El presidente electo Abelardo de la Espriella sostuvo una reunión de cerca de 3 horas con representantes de las altas cortes en el Palacio de Justicia en Bogotá, como parte de la agenda institucional que busca fortalecer las relaciones entre el nuevo gobierno y la rama judicial luego de su elección en la segunda vuelta presidencial. Al encuentro también asistieron el vicepresidente electo y familiares del mandatario.
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2: Ya son las 7:19, 7:19, Francia Márquez se desmarcó de Gustavo Petro, que sigue sin reconocer el triunfo de Abelardo de la Espriella. Ahí saludó al nuevo presidente, dice la vicepresidenta de la República. En sus redes sociales envió un mensaje al mandatario electo en el que reconoció su triunfo en las urnas, contrario al actual mandatario que sigue sin aceptar los resultados del 21 de junio, más allá de que no descarta un empalme con su sucesor. 7:19, Pereira es temprano, Mamacano, con las noticias que destacan los diarios nacionales.
0: Ya.

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4: De la mañana 27, 7:27.

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1: 7:30 a.m. Ya son las 7:30 a.m. Mañana juega nuestra selección colombiana de fútbol.
2: Ay, ay, ay.
1: Estará jugando Colombia frente a su similar de Portugal. Un partido además muy, muy, muy, muy, muy cotizado.
2: Si Ecuador pudo ante Alemania.
1: Si Ecuador pudo ante
2: Alemania.
1: ¿Por qué
2: nosotros no ante Portugal?
1: No, es que no, no. La comparación es distinta porque Colombia está en un muy buen nivel.
2: Ah, por eso.
1: Entonces, casi que es de tú a tú, ¿no?
3: Y porque no llega necesitado.
1: Exacto, y porque no llega necesitado.
2: Exacto.
1: Eso daría cuenta que Colombia, uno, o se va a relajar.
3: No queremos que se relaje.
1: Y va a poner nómina alterna.
2: Uh-huh. Pero ¿cómo así? Si la idea es que nos vaya bien para que no nos toque un equipo como más complicadito en la próxima ronda.
1: Por eso, ese es uno de, por eso, ese es uno de los escenarios. Que se relaje y ponga una nómina alterna, que esperaría uno no se relaje, ¿cierto? Uh-huh. Que esa nómina alterna debería aprovechar cada jugador que pongan que no ha jugado, aprovechar a decirle al técnico, mire, aquí estoy yo, puedo ser considerado, puedo hacer las cosas bien, entonces que lo ponga a dudar. Esa es la intención del que no ha jugado.
2: Es que usted ponerle una nómina alterna a un equipo, al equipo de Cristiano, como duro, ¿no?
3: Mira, si es verdad lo que han hablado por ahí, que Quinterito se quería ir, que no lo metían y...
1: Eso fue revelado por un periodista a nivel nacional.
3: ¿Verdad?
1: Que él tenía sus fuentes.
3: Pero qué bueno que, por ejemplo, para Portugal arranque Quintero, por ejemplo.
1: Entonces el primer escenario, que cambie la nómina, ¿cierto? Para cuidar a los que ya han jugado.
2: Sí.
1: Previo a lo que viene después. ¿Qué uno pensaría? Es lógico, cuidar a un James, cuidar a un Lucho, cuidar a un John Arias, cuidar a un Gustavo Puerta, cuidarlos, ¿cierto?
3: Y que entren comprometidos.
1: Darle la oportunidad, por ejemplo, en este partido a David Ospina, pensaría yo, pues, al Cucho Hernández, a Quintero, que sea inicialista, pero entonces viene en la otra parte.
3: Uh-huh.
1: Y es la parte de el ego de poder competir de tú a tú contra...
2: Exacto.
1: Una selección como Portugal y ganarle con toda, es decir, ganar 9-9 como hizo México, 9-9.
3: James quisiera, por ejemplo, jugar desde el inicio con Cristiano.
1: Sí, exactamente. Entonces veremos qué pasa, porque son dos escenarios que uno diría está complejo.
3: Uh-huh.
1: Usted lo pondría sobre la mesa y diría, muchachos, ¿qué quieren hacer? ¿Vamos con toda contra Portugal y nos arriesgamos de pronto por ahí alguna lesión, al cansancio, no sé qué? O alternamos la nómina y los nuevos tienen que...
3: Meterla toda.
1: Sí, meterla toda, como hizo el Cucho en la segunda jugada del gol ante... De la tercera jugada contra el gol...
3: De Dristán,
1: uh-huh. Uzbekistán. ¿Qué haría Barucho?
3: Pues a ver, ¿yo qué haría? Yo metería a los que están jugando, como decía Néstor Lorenzo, equipo ganador no se cambia.
1: No se cambia.
3: Y en la medida que va pasando el tiempo, si hay alternativas, va cambiando.
1: Juguemos al técnico. Usted, señor, señora que nos está escuchando, sea el técnico de la selección colombiana de fútbol y diga, ¿deja los mismos jugadores que han venido jugando contra Portugal y ganamos? ¿O pone la nómina alterna de los que han descansado, de los que no han jugado, para darle la oportunidad? Ahora, eso no quiere decir que vayamos a perder y que no vayan a tener ganas de jugar y que no vayamos a ser competitivos.
2: Por algo
1: no.
2: Están allá.
1: Exactamente.
2: Han sido preparados.
1: También hay muy buenos jugadores sentados, eso hay que decirlo. También hay muy buenos jugadores ahí en la nómina alterna.
3: Sí.
1: ¿Usted cuidaría a los jugadores que en este momento están, pues nos ganamos los 6 puntos con ellos, o pondría a los nuevos? ¿Usted qué haría? 326-70-27, nota pregunta. De voz. Dígame, Eddie, yo jugaría con los mismos que venimos jugando para darla toda contra Portugal. O me relajo y pongo, relajo entre comillas, ¿no?
3: Otro
1: y pongo la nómina alterna para jugar contra Portugal.
2: Pero tú dices toda una nómina, yo mezclaría inicialista con
1: oye, los nuevos. No, obviamente mezcla, pues tampoco puede dejar el equipo así.
2: Mainela,
1: pero
2: nos meten una goleada.
1: No, pero casos se han visto, ¿no?
3: Claro.
1: Casos se han visto. Donde dice, no, vamos a cuidar el equipo principal y pongamos los otros.
2: Todo porque un equipo
1: es que ya,
2: alterno.
1: Porque es que ya está clasificado. Entonces, eso le daría la oportunidad de repensar muchas cosas y de que los nuevos
3: salgan a la contra
1: toda. También eso, pongan también a dudar al técnico. Que, uy, este muchacho lo tenía
2: está
1: sentado.
2: Jugando, está en su mejor porque momento.
1: ¿Usted se imagina que Colombia le gane a Portugal con una nómina alterna? No, o sea, eso sería...
4: Porque
1: el acabo separado a Portugal.
4: El que está ahí en la banca va a querer hacer lo que sea por hacer un buen partido, por ganar, para demostrarle no solo al técnico, sino
1: eso,
4: a Colombia.
1: Eso pensaría uno desde la lógica, pero hay muchas veces que pasa lo contrario, van y se relajan más.
3: Sí, no.
1: Se relajan más que porque ya están clasificados. Nah, cuando usted debería ir es con toda.
4: Pero yo creo que para un mundial sí es diferente. Por ejemplo, Miguel Cucho Hernández, él juega demasiado, pero ese día salió Juan Matase. Pues madre, para poder hacer.
1: Pero la mentalidad del Cucho es distinta porque viene de un escenario europeo distinto. Bueno, y él es figura en su equipo. ¿Qué dicen los oyentes, los nuevos técnicos de la selección colombiana de fútbol?
4: Antes de que se tire esa nota, yo digo una cosa: lo que está bien se deja bien.
3: Ya. Y les completo una frase:
1: lo ya, que está bien se deja bien, dice.
3: Ya estamos clasificados, pero sí, queremos ser primeros.
1: Eso. Ahora, lo otro que se juega es el primer liderato de grupo. Si usted es líder de grupo, Joanita, le da la oportunidad de encontrarse con unos escenarios distintos, más fáciles, entre comillas. Aparentemente más fáciles, entre comillas, porque en este mundial nada es fácil. Pero no se encontraría siendo segundo con una España, con una
3: Inglaterra,
1: bueno, que ya es un fútbol más pesado, ¿no? Los nuevos técnicos de la selección colombiana de fútbol.
5: Buenos días. Un abrazo, rompecostillas, para todos ahí, los de Olímpica Estéreo. No, sobre el tema, no, a mí me gustaría que jugaran con todos los mismos jugadores para que
3: 26.
5: Compitan contra Cristiano Ronaldo y todo ese equipo. Eso. Que es un equipo bueno.
3: Eso.
5: Para guerrearla, para que el mundo se dé cuenta cómo va a jugar Colombia con un equipo grande, porque Portugal es uno de los grandes. Sí, a mí me gustaría que jugaran todos la nómina principal.
3: Bueno.
5: Escucho Olímpica porque me pone todo y bien bueno, en temprano más bacano.
1: Un abrazo, don Jorge. ¿Muñeco? ¿Es muñeco?
3: Parecía
1: muñeco.
3: Primo.
1: Nuevos técnicos de la selección colombiana de fútbol.
6: Manuchito, buenos días. ¿Yo qué le diría a la selección, a los jugadores de la selección Colombia?
3: ¿Qué les diría?
6: A conciencia, sí. Les diría, bueno, ¿usted cómo se siente? ¿Está cansado?
1: Sí.
6: O sea, da conciencia que estén bien futbolísticamente y los metería. No me pondría a inventar.
1: A conciencia que estén bien.
3: Si me preguntan, yo me siento 2.7.
1: El primer tiempo James y el segundo Quintero, dice Alejita por acá, nuestro WhatsApp Olímpica. Me dicen, Eddie, buenos días. Yo cambiaría siempre los mismos. Hay que darle la oportunidad a otros también, dice. Ya estando clasificados y ya
3: foguea.
1: Nómina alterna. Buenos días, Andrés.
7: Olímpica Estéreo, Andrés 022. Colombia no puede jugar con alterna. Colombia debe asegurar el primer puesto. Hay que jugar con la titular. El único cambio es Luis Suárez por John Córdoba, porque Luis Suárez anda tocado, anda con una molestia. De resto, hay que jugar con la titular. Hay que quedar de primeros en el grupo. Andrés 022.
1: Eso es. Es que se está jugando el primer lugar del grupo.
3: Puesto y grupo, claro.
1: ¿Qué pasa si Colombia queda primero?
2: Posibles escenarios. ¿Qué pasa si Colombia queda primero? Bueno, se habla de que en caso de quedar en primer lugar, Colombia enfrentará a uno de los mejores terceros.
1: Sí.
2: Al momento, con todo por definirse, el rival sería, por ejemplo, Croacia. Podría ser un Croacia. Pero hay que esperar resultados ajenos y cómo termina Colombia en la tabla. Si queda segundo en la fecha final, si Portugal vence a Colombia, la tricolor quedará en segundo lugar. De ser así, podría enfrentar al segundo del grupo L.
3: ¿Qué es?
2: ¿Dónde están Inglaterra, Croacia y Ghana como potenciales rivales? Por ahora, bueno, ahí está, vamos a ver cómo me pone la
1: cosa para
2: Colombia.
1: Esos son los escenarios. Juguemos al técnico.
2: De los que acabé de mencionar, ¿cuál les gustaría a ustedes que fuera el próximo rival de Colombia?
3: Cualquier que se venga.
2: Tú.
1: Gana.
2: O sea, el menos. El que menos juegue.
3: Que se venga.
2: ¿Gana?
1: No, pero.
2: Pero gana, no, gana ya gana.
3: Pero gana Colombia.
1: No, yo estoy con Barucho, ¿no? En estas.
3: Para ser campeón, hay que jugar con el que
1: todos.
3: Sea y ganarle.
1: En este momento de la selección, que sea el que sea. La verdad.
4: Veremos con
1: que sea un buen reto.
3: ¿Veremos con qué?
1: Si es Inglaterra, nos sacamos la espinita del mundial pasado.
3: De Rusia.
2: Jugador más destacado de Inglaterra.
1: Es Harry Kane, goleador.
3: Okay. Compañero de Lucho.
1: Compañero de Lucho Díaz en el Bayern.
3: Harry Kane.
8: Muy buenos días, familia olímpica.
3: Buenas.
8: Pues mi votación es que los viejos, bueno, los que ya han jugado o los nuevos, si las cosas se nos van a dar todo con la fe en Dios, con el que sea ganamos.
3: Eso.
8: Con los nuevos o con los que ya han jugado. todo hay que ponerlo en manos de Dios, que el sábado ganemos con la fe en Dios y María Santísima y vamos a ganar 3-1.
3: ¡Ah, güey!
4: ¡Ay, Dios mío!
3: ¡Qué rico!
4: Esa tía de James, sí.
1: No. Hay que decir, ya le vamos a contar detalles, dónde va a jugar Colombia mañana y a qué horas, en qué estadio será. Esto previo al compromiso. Ahora va a ser más tempranito. Sí. Va a ser más tempranito para que se me porte mejor mañana.
3: Partido para rematar.
1: Es sábado, sabemos que es ambiente de fiestas. Si ganamos, se va a poner la cosa.
4: Nos cuadran el puente.
3: Para rematar.
1: El puente, exactamente.
2: Rematar. Recordemos que Colombia juega ante Portugal en el Hard Rock Stadium. El sábado 27 de junio, por recordemos, tercera fecha en un duelo que define la cima del grupo K. El partido comienza a las 6:30 hora Colombia y es un partido muy importante, obviamente, por todo lo que hablamos ahora sobre nuestra selección.
3: Estadio Rock Duro.
1: Doña Odilia, ¿usted qué haría si fuera la técnica de la selección colombiana de fútbol? ¿Pone a los mismos o nómina alternada mañana?
9: Buenos días, muchachos, Olímpica. ¿Cómo amanecen? Oiga, no nos podemos arriesgar. ¿Qué tal? Hay que jugar con los que hemos jugado y hemos ganado. Hijo de madre, porque mañana le ganamos 3-1 a Portugal.
3: Uy, qué bueno.
9: Qué chimba de partido va a estar, ¿sí o qué? Bueno, ¿qué escucho yo, Olímpica? Porque me pone de todo y bien bueno.
2: Yo creo que mañana también jugamos de local, ¿o no? En Miami.
1: No, es que aquí cerca estamos de local.
2: Sí, ¿vale? Total.
1: El mismo.
2: Pues sí, estamos de local, pero también depende del rival.
1: El mismo equipo portugués dijo: van a haber más colombianos.
2: No. Obvio.
1: Que portugueses allí en el estadio. Entonces va a estar casi que de local la selección colombiana de fútbol.
10: Buenos días.
3: Alejo.
10: Yo pondría toda la pesada. Porque necesitamos quedarnos con ese primer puesto para que, entre comillas, nos toque contra un tercero y, pues, entre comillas, sería un partido más asequible, porque los que quedan de segundo les va a tocar equipos más difíciles.
3: Aparentemente.
10: Muchas gracias, escucho Olímpica, porque me pone todo y bien bueno.
1: Muchas gracias, Alejito, gracias por la opinión, Nelson.
4: Pero es que si él la pesaba, Rucho no puede ir.
3: No, yo pido permiso.
11: Olímpica, muy buenos días. Reportando en Tuniel, aquí es de Guilford, Nelson.
3: Nelson.
11: Bueno, para mi concepto, yo le puedo dar un punto bueno a ellos. Yo creo que señor, los muchachos están jugando bien. Y los muchachos pues están enteros. Hasta ahora ninguno se ha lesionado. Y yo creo que esa nómina está muy buena. Y yo pienso que deberían de terminar así. Con Portugal. Portugal es un equipo duro. Entonces yo pienso que terminar esta ronda, terminar así como están, pienso yo, a no ser que pronto alguien salga lesionado o bueno, que lo cambien, o meter unos dos o tres de los nuevos, ¿entiendes? Para que vayan calentando motores, como se dice, pero yo pienso que la nómina está muy buena. Terminar ya esta ronda así, hijo de madre, y ya los otros partidos, intercalar ya los nuevos jugadores, pues esa es mi opinión, ¿no? Bueno, yo escucho Olímpica porque me coloca de todo. Y un saludo allá a Baruchín Pingüín y a toda la mesa de Olímpica y a todos los oyentes. Bendiciones para todos. Muchas gracias por todo. Y yo escucho Olímpica porque me coloca de todo. Y bien bueno.
3: Y que la mesa no habla.
1: Vuelva. 7:43 minutos. Siéntase orgulloso de ser colombiano porque mañana seguramente vamos a tener un partido histórico frente a Portugal, el partido más llamativo de la fecha de esta ronda. Es el partido donde más entradas se vendieron.
3: Yo creo que está en el top 5 de partidos más deliciosos para ver.
1: Pero de esta ronda, lo ha dicho el mismo presidente de la FIFA, es el partido más cotizado.
3: Vea.
1: Es el partido más cotizado. 7:44 minutos, es temprano, bacano. Si usted fuera el técnico, ¿cambiaría la nómina mañana o dejaría la misma? Déjenos ahí su comentario, también a través de Yo Escucho Olímpica Pereira.

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4: 5 minutos falta para las 8:00 a.m. Le cuento a todos mis amigos, finalmente no pudimos viajar a la Copa del Mundo, lamentablemente. Bueno, qué triste, ¿no,
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3: 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Y a esta hora, segunda parte del horóscopo olímpica. Leo Virgo, Libra y Escorpión.
4: Leo, los nacidos entre el 21 de julio y el 21 de agosto. Leo.
5: Hola, es 8:03 PM. Nos vamos con el mensaje del día para Leo. Bueno, Leo, si tú quieres solucionar rápidamente un problema que hoy se te puede presentar en el trabajo, recurre al sentido común, a la lógica. No busques salidas complicadas a este asunto. Recuerda que el mejor camino será el más llano, sin duda, recuérdalo. Alguien de tu entorno te va a ofrecer la posibilidad de participar en un negocio. No está exento de alguna posibilidad de fracaso, pero puede proporcionarte muy buenos beneficios. Así que recuerda, correr el riesgo en este caso puede resultar bastante positivo. Si hoy necesitas más dinero del que tienes realmente, Leo, recuerda que tienes algunas cosas que no utilizas y que puedes vender. Quizá una vieja bicicleta, algo en tu casa que tú odias y que dices, bueno, eso aquí definitivamente ya no me funciona, pero que está en buen estado. Hazlo, eso te va a ayudar a solucionar algún problema. En el amor, prepárate para vivir a diario a partir de ahora. Además, una etapa supremamente interesante. Te gustará lo que te reserva el destino. Los números para los nacidos bajo el signo Leo, 027.
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4: Virgo, los nacidos entre el 22 de agosto y 22 de septiembre. Virgo.
5: 8:05 PM. Bueno, Virgo, aunque todo y parece haberse puesto en tu contra, recuerda ante todo que nada, absolutamente nada pasa por casualidad. Si se te ha torcido el plan que tenías para esta tarde o esta noche y con el que te habías ilusionado durante toda la semana, bueno, puedes estar seguro de que se trata de algo positivo para ti. Quizá te haya evitado una situación complicada o desagradable. Así que echa mano de ese espíritu positivo que te caracteriza y tus muchos recursos para transformar cualquier situación. Recuerda que mañana podrás apreciar los beneficios que has conseguido con el cambio de planes. Sobre todo, evita hoy estar como malhumorado porque no consigues algunas cosas. Esto es lo que logras amargarte el fin de semana, que además puede ser fantástico. Y por supuesto, no lo pagues con esa persona que es especial para ti. Aunque tenga algo que ver con el cambio de planes, sabrá compensarte por este contratiempo. Tenlo presente. Y los números para Virgo, 114, Virgo.
4: Libra, los nacidos entre el 23 de septiembre y 22 de octubre. Libra.
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5: 8:06 PM. Bueno, nos vamos con Libra. A Libra hay que darle un mensaje interesante. Oye, ponte manos a la obra. En ese tema que tienes un poco complicado y que requiere esfuerzo, bueno, estudia muy bien los pasos que tienes que seguir y no te saltes ninguno. Si has de batallar con algún papeleo, controla qué es lo que firmas, lo que rellenas apropiadamente. Si lo haces correctamente, obtendrás resultados positivos. En el terreno laboral, Libra, te espera una etapa muy exitosa, pero tienes que saber elegir el camino que has de seguir. A nivel sentimental, estás ahí anclado a diario en un romance que no toma el camino que tú desearías. Quizá estás buscando algo informal. Si tus intereses son otros, díselo hoy mismo abiertamente a esa persona. Al menos lograrás aclararte y poner en orden tus ideas. No esperes más ni te cortes pensando que te vas a quedar solo. No, el amor llamará a tu puerta antes de lo que tú te imaginas. Y además, finalmente, como dicen por ahí, mejor solo que mal acompañado. Libra, los números para ti, 492.
4: Escorpio, los nacidos entre el 23 de octubre y 22 de noviembre. Escorpio.
5: 8:07 minutos y para los escorpiones, bueno, tu día a día está totalmente gobernado por tu vida laboral. Escorpión, incluso en esta época, eres como una hormiguita. Y de la misma manera que el trabajo es fuente de todas tus satisfacciones, también lo puede ser de todos tus problemas. Hoy deberás empezar a dosificarte un poco, Escorpión. Hay cosas que también son muy importantes en la vida. Así que, como tú eres tan apasionado en todo, atiendes a un montón de temas a la vez y esto te puede restar energía. También tu humor se ve influido por esa sobrecarga que puedes estar llevando y por eso creas fama de mal genio. Tienes que aprender desde hoy mismo a delegar responsabilidades, Escorpio. Y no creas que tú eres el único capaz de hacer bien las cosas. En el amor, tu relación está acusando este exceso de trabajo por ambas partes. No permitas que esto te pueda alejar de esa persona que es importante para ti y pueda enfriar tus sentimientos, porque son muy compatibles si es que tienes una pareja en este momento. Para los escorpiones, los números hoy, 583-583.
3: Números de la suerte a esta hora para Leo, Virgo, Libra y Escorpión. Leo, 027-027, Leo, Virgo, 114-114, Virgo, Libra, 492-492, Libra, Escorpión, 583-583, para Escorpión, cuatro cifras, 0145-0145 a esta hora con Droguería Alemana.
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0: Ya son las 8 de la mañana, 10 minutos. Pereira, es temprano, más bacano. Ahí estaba la segunda parte del horóscopo olímpico en esta nueva mañana. Buenos días para usted que va llegando a la sintonía de la emisora del primerísimo lugar. Estamos ganando al técnico. Usted recuerde que nos deja su notica de voz. Si cambiaría o no la nómina con la que hemos venido ganando frente a Portugal el día de mañana. Si pondría jugadores alternos para cuidar a los que ya tenemos cansaditos. ¿Qué haría usted? Nos cuenta a través del 326-70-1027. Dani Su, ¿usted qué haría mañana? ¿Pondría los mismos jugadores o cambiaría la nómina?
1: Buenos días, compañero, ¿cómo están? Yo los estaba escuchando ahorita y, bueno, me aterra a los técnicos tan profesionales que tenemos, que son nuestros oyentes. Yo diría que la nómina, dejarla como está. O sea, si están sanitos y de pronto ninguno tiene una molestia o alguna lesión por ahí que no lo deje como hacer su trabajo como lo viene haciendo, pues, como dicen por ahí, lo que está bien,
0: Se deja quieto. Bueno, esa es una buena análisis. Yo también la dejaría quieta.
2: Yo también,
0: y claro, la haría mitad y mitad. Uh-huh. Mitad y mitad. 8 de la mañana, 11 minutos. Ya tiene la camiseta de la selección colombiana de fútbol.
3: Ay, no la tengo. No la tengo. La quiero.
0: Ah, sí, yo le vi una amarilla.
3: Pero yo quiero otra.
1: Ah, bueno. Pero esa es marca gato. Esa no, mentira.
0: No sea así.
1: Mentira. No, o sea, las que las compramos todas en el centro, ¿se acuerdan, muchachos?
3: Sí, sí. Yo quiero una camiseta, pero chévere.
1: Lo que es.
0: Bueno, le voy a contar porque en este momento empezamos un concurso para que usted en casita, que no tiene la camiseta de la tricolor, se la pueda llevar a casita con Olímpica Estéreo y también con el centro comercial La Gran Esquina.
3: ¡Ay, maravilloso!
0: Ok, entonces en esta mañana usted puede ser ganador de la camiseta. No va a ser una, Barchit. No van a ser dos, no van a ser tres, no van a ser cuatro, van a ser varias, muchas. 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
0: 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Apunte.
1: Porque no dice nada.
0: Porque nadie sabe para quién trabaja, Joanito. ¿Yo?
1: Nadie sabe
0: para quién trabaja. 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
4: ayudando. Te estaba ayudando. Sí, te eres un mal agradecido, Barichito.
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0: 8 de la mañana, 24 minutos, 8:24. Empezamos a medir el aceite, Joanita.
1: ¿Sí? Listo, por favor, claro.
0: Bueno, vamos a empezar a través del 331-5208, línea olímpica, o también a través del 326-70-1027, WhatsApp olímpica. Si usted quiere ganarse la camiseta de la tricolor nacional, hágalo, nos llama ya, nos responden las tres preguntitas que le dimos hace un ratico. Tres preguntitas, no va a ser tres preguntitas. Fáciles, rápidas, sencillas, y se va a poder ganar usted una de las tantas camisetas de la tricolor con el centro comercial La Gran Esquina. 8:24 minutos, buenos días. Buenos días.
2: Ahí está.
0: Hola, buenos días. No, por señas no le entendemos
1: no
0: así.
1: No entendemos así.
0: Hay que ser a través del 331-5208, línea olímpica, o 326-70-27 también, que nos llamen, nos diga, Eddie, yo... Empiece así, de una vez. Eddie, yo me quiero ganar la camiseta de la tricolor con el centro comercial La Gran Esquina. Más si no dice así, buenos días.
1: Ya perdió, ya perdió.
3: Buenos días.
1: Buenos días.
0: Buenos días, a ver si escucho.
3: ¿Cómo amanecieron?
1: Muy bien, muy ganador. Bien.
0: Muy bien.
3: A ver, quiero ganarme esa camiseta.
0: ¿Con quién?
3: Habla con Aide Bedoya.
0: ¿Y con quién se va a ganar la camiseta?
3: Con La Gran Esquina.
0: Eso, eso sí.
1: Pegó en el palo, pegó en el palo.
0: Tiene que empezar así. Me quiero ganar la camiseta con el centro comercial La Gran Esquina en esta mañana, 8:25 minutos.
3: Zeta con el centro comercial La Gran Esquina.
0: Muy bien, está muy bien. Bueno, vamos a empezar. Fácil, rápido. Nadie sabe para quién trabaja.
1: Nadie sabe para quién trabaja.
0: Lo dijimos hace un momentico. El eslogan de la campaña de este mes del centro comercial La Gran Esquina.
3: A ver, porque todos caminamos, conducen de La Gran Esquina.
1: No.
0: ¿Qué dice? ¿Qué dice? ¿Cuál es?
3: El logo.
0: ¿Ah?
3: ¿O la frase?
4: La campaña.
0: La campaña.
3: Ah, bueno. La frase. Somos hinchas de papá, si él lo quiere. 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
0: Bien.
1: Muy bien, ahí sí.
5: Pensé que yo estaba fuera de lugar.
0: Bien. 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
1: 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Sí.
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3: Ropa.
0: Ropa
3: para dama.
5: Con R de cigarro.
0: Bala fácil, ¿no?
1: Sí.
0: Bueno, bien.
3: Comidas.
0: Ok, bien, sí. Restaurantes.
1: Falta una.
3: Restaurantes, pues.
0: Sí.
3: Y zapatos.
0: Y es que va la fija. Es que
1: no,
0: es
1: muy bien.
5: ¿Qué le quiere decir Biblia?
0: La Biblia, bueno. Muy bien.
3: Faltan las cinco cosas.
0: Muy bien. Dos preguntas. Faltan dos.
3: Tres preguntas.
1: Son cuatro preguntas. Ay, hijo de mamá.
0: No, son tres preguntas y la frase de la campaña.
1: Ay, la frase, ok.
0: La frase de la campaña.
3: Cuénteme a ver.
1: Pregúntame.
0: Dirección del centro comercial La Gran Esquina.
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3: 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Sí.
1: No.
0: Invertirle el orden.
3: 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A ver, calle 17.
5: ¿Qué onda?
3: Con carrera 19, esquina.
0: ¿Se fue?
5: Y se marchó.
0: ¿Se fue?
3: Carrera octava.
1: Ya la cambió.
0: Ay, bueno, 8:29 minutos.
3: Con calle 17 esquina.
0: No, mi amor, esa no es.
5: Ah.
0: Revisamos
5: el bar y estaba fuera de lugar.
0: Dalisu revisó el bar y estaba fuera
5: yo,
0: de lugar.
5: Yo lancé la mano para la bandera y ustedes no me pusieron cuidado.
0: Recibimos otra llamada 331-5208, línea olímpica con el centro comercial La Gran Esquina. Nadie sabe para quién trabaja. Buenos días.
2: Aló.
0: Buenos días. Buenos días.
1: Otra llamadita, 8:30.
0: Se gana la camiseta de la tricolor nacional con el centro comercial La Gran Esquina. Nadie sabe para quién trabaja. Buenos días.
1: Por ejemplo, la pasada trabajó para la otra llamada.
0: Oh, ya con eso tiene que ir rápido.
1: Sí.
0: Buenos días.
2: ¿Aló?
0: Buenos días, ¿con quién hablamos?
2: Buenos días. Hablas con Diana.
0: Diana, cuéntame.
2: Quiero ganarme la camiseta con el centro comercial La Gran Esquina.
0: Muy bien. Esa es su llave. Pregunta rápida, ¿cuál es la frase de la campaña?
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0: La frase de la campaña.
2: Ah, si papá lo quiere, La Gran Esquina lo tiene.
0: Te falta alguito ahí.
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5: O sea, se puso el uniforme, le faltan los guayos.
0: Sí. Bueno, 8:32 minutos. Otra llamada, 331-5208, línea olímpica. Hombre, ponerle el guau, para que sepa que no.
1: Pero ahí que falla, ¿no? Porque la otra, la oyente pasada, sí respondió a esa.
5: Y trabajó duro.
0: Claro. Y le vamos a poner tiempo ya, porque es que ya lo dijeron. Buenos días.
1: Buen día.
2: Aló.
0: Buenos días, ¿con quién hablamos?
2: Buenos días, con Marisol. Quiero la camiseta con La Gran Esquina.
0: Bueno, metió la llave ahí como torrocidita, pero le abrió la puerta, está bien. Me voy a ganar la camiseta de la tricolor con La Gran Esquina, con el centro comercial La Gran Esquina, ¿ok? Nombre de la campaña. Hola.
5: Es que saqué de banda.
0: No. ¿Se fue? Diana. Ah, sí.
5: Se fue la moto.
1: Iba a abrir otra puerta y en vez de llave encontró un cigarrillo.
0: Sí, es verdad. 331-5208, línea olímpica, o también a través del WhatsApp 320-670-27. ¿Con quién hablamos? Buenos días. Bájale a tu equipo de sonido, escúchanos por el radio, por favor.
6: Por el teléfono,
1: mi amor.
6: A todos nuestros oyentes, por favor, le van a bajar el volumen a su amplificador, sea radio, equipo de sonido, que sea. Solo nos van a escuchar por el teléfono, por favor.
0: Buenos días.
7: Buenos días.
5: Buenos días, mi reina.
0: ¿Con quién hablamos?
7: Con Constanza Molano.
0: Constanza, me gusta la Constanza.
5: Si tiene Constanza.
1: Es Constanza.
5: Va a ganar.
0: Cuéntame. Tu llave.
7: La camiseta con La Gran Esquina.
0: Muy bien, eso está muy bien. ¿Cuál es el nombre de la campaña?
7: Somos hinchas de papá, si él lo quiere, La Gran Esquina lo tiene.
0: Muy bien. 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
7: Ya dan los 5.
5: Yo quería la ñapa, pero pues bueno.
1: Sí, pero ya dijo las 5.
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5: Ya está que hace gol.
0: Muy bien. ¿Y el eslogan de La Gran Esquina?
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0: ¡Felicitaciones! Muy bien. Te ganas la primera camiseta de la tricolor con el Centro Comercial La Gran Esquina.
7: Muchas gracias.
0: Ay, qué emoción la que le dio. Bueno, mi amor, ya nos vamos a poner en contacto contigo. Te van a preguntar los datos internamente y para que no nos vayas a colgar, ¿ok? 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

0: que la estaba esperando desde muy tempranito. Esta frase para el día de hoy es la última, ¿cierto? La última frase de esta semana. Es la última clave de esta semana.
1: Para el noveno finalista.
0: Para el noveno finalista. Este fin de semana se elige el noveno finalista. Mañana, Baruchito o Kevin seguramente estarán llamando al noveno, a la novena finalista. Y quedará una semana para que usted siga participando con la palabra Suzuki a través del 326-7010-27. 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
1: Bueno, con la Bistrom Locura, pues una moto espectacular, una Bistrom 160.
0: 2027, que usted se la puede ganar, que está evaluada más o menos en ¿cuánto?
2: 14.325.000 y piquito.
0: Y piquito. Bueno. La clave para este día viernes es, apunte señora, la clave es, apunte señor, Olímpica Estéreo.
2: ¿Ya?
0: ¿Ya? 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
1: ¿Usted se imagina el nivel de ansiedad que tienen que tener los finalistas al día de hoy?
0: Ya van 8. ¿Sí? Hasta el momento van 8.
3: Y lo que dice Joan es importante. Bueno, el primero que ya tiene su cupo, esperar tantas semanas
1: para... Pero mientras los finalistas vayan manifestando, manifiesten que se van a ganar esa moto.
2: Claro. Se le enfrió el exhausto.
3: Se le zafó la cadena.
0: Ya saben la clave para el día de hoy viernes, Olímpica Estéreo.
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0: 8:44, 8:44, estamos en temprano, es más bacano. 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

0: 8 de la mañana, 47, faltan 13 minutos para las 9. 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
3: 5 para las 9. 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
3: Faltan 3 para las 9. 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

0: de la mañana, 3 minutos, es fin de semana y es muy importante saber que nos trae el horóscopo en esta última parte del horóscopo olímpica. Atención, nuestros amigos de Sagitario, Capricornio, Acuario y Piscis.
1: Sagitario, los nacidos entre el 23 de noviembre y 20 de diciembre. Sagitario.
2: Bueno, y a las 9:03, nos vamos con los nacidos bajo el signo Sagitario. ¿Qué pasa con este signo zodiacal? Bueno, Sagitario, hay una energía bien bonita para tu signo zodiacal, de pronto es ideal para emprender muchas cosas que se han quedado como ahí, como a la espera de ser el mejor momento. Recuerda, Sagitario, que ahora debes evitar que la nostalgia de otros tiempos empañe las cosas que estás viviendo en el presente. Hoy haz el propósito de borrar todo aquello que te crea melancolía. No pierdas, por favor, esos magníficos días doliéndote por algunas cosas que tú ya no puedes recuperar. Es un sufrimiento inútil y que además, digamos que te frena en muchos sentidos. Aparta esos pensamientos de tu mente y disfruta lo que tienes a tu alcance. Tampoco creas que los demás la están pasando mejor, ni sientas envidia por quienes hablan de ciertos planes fantásticos para el fin de semana o vacaciones. Muchas veces todo es sencillamente apariencias. Convéncete de que tienes las mismas posibilidades de pasarla genial que otra persona. Tu actitud puede hacer que aquello que veías oscuro se transforme en luz, así que empieza un poco a cambiar como esa perspectiva. Los números para los sagitarianos hoy, mucha atención, Sagitario, 850.
1: Capricornio, los nacidos entre el 21 de diciembre y el 19 de enero. Capricornio.
2: Las 9:04. Bueno, para los capricornianos, gran momento para ti también, Capricornio. Aprovecha esta bonita energía que tienes ahora y ese tiempo que tienes también para relajarte. Alégrate de haber tomado ciertas decisiones que quizá pueden parecer un poco inadecuadas, pero que sin duda te llevarán a un mejor objetivo. Hoy empieza a plantearte esos deseos, tus necesidades, y tómate un tiempo para reflexionar y desarrolla esos pensamientos que tienes en mente desde hace ya algún tiempo. No creas ni por un momento que las cosas van mal o no tan bien como deberían. Todo sucede por algo y también estas experiencias te van a servir mucho, sobre todo en las semanas venideras. Disfruta hoy junto a tu amor, Capricornio. Recuerda que amarse no es estar todo el día al lado de la otra persona. La ilusión, las emociones, las actividades compartidas funcionan también, pero sorprende a tu pareja con algo inesperado. Capricornio, números para ti hoy, 643.
1: Acuario, los nacidos entre el 20 de enero y 18 de febrero. Acuario.
2: ¡Olímpica! Bueno, si eres acuariano, te sentará genial hoy lanzarte a hacer algo que tú has estado deseando desde hace ya algún tiempo. Puede ser un gran día para ti, así que sácale partido, es muy importante. A las puertas del fin de semana, alguien puede proponerte un plan de la nada, inesperado. No pierdas ni un minuto en tomar una decisión. Seguro la pasarás muy bien, así que aparta ya definitivamente esa inseguridad que te ha estado amenazando durante un tiempo. Te conviene aceptar esta propuesta porque puede proporcionarte oportunidades, sobre todo en tu vida profesional e incluso en la vida sentimental. Si has sufrido recientemente un fracaso amoroso del que todavía no te has repuesto, bueno, este sufrimiento se apartará de tu mente desde hoy mismo. Alguien a quien conocerás influye a diario positivamente a partir de ahora, y aunque quizá no sea el amor de tu vida, sin duda te allanará el camino y podría conducirte a él. Acuario, números 9:21.
1: Piscis, los nacidos entre el 19 de febrero y 20 de marzo. Piscis.
2: 9:06. Bueno, Piscis, una persona muy cercana, tal vez tu mejor amigo o amiga, hoy podría proponerte hacer una escapadita romántica el fin de semana, si es que es alguien que te interesa, o una salida de amigos. Acepta la propuesta. Definitivamente vayas a pensar que es que no puedo gastar dinero tontamente. No. No será una cantidad relevante y tampoco se trata de un gasto diario. Es más una inversión porque necesitas estimular tu mente y tu creatividad y no hay mejor forma de hacerlo. Además, te conviene distraerte porque últimamente tiendes a sentirte triste y nostálgico. Esto te impide disfrutar de todo lo bueno que te rodea y anular tu inspiración. Tampoco aprecias demasiado la solidez de una relación sentimental, Piscis. Tú tienes a tu lado una persona fantástica, pero no le prestas la atención que deberías. Así que hoy dile que lo quieres o que la quieres y demuéstraselo, porque esa persona puede empezar a sentirse decepcionado con tu actitud. Piscis, y los números para ti, 705-705.
3: 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Sagitario, 850, Sagitario, Capricornio, 643, 643 Capricornio, Acuario, 921, Acuario y Piscis, 705, 705 Piscis, cuatro cifras, 8697, 8697, la tercera parte del horóscopo Olímpica Estéreo.
4: 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Nadie sabe para quién trabaja, así que usted muy atento a través del 331-5208, línea olímpica, o 326-7010-27. 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

0: favor, ocho en las preguntas. Empieza el señor a recibir las llamadas.
1: Ay, Dios mío bendito.
0: Entonces usted dice que mañana queda Colombia, ¿cuánto?
1: Para mí va a ser apretadito, 3-2, gana Colombia, Dios mediante.
0: 3-2.
1: Y me quiero esperanzar en que mañana los tres goles van a ser de Lucho Díaz.
0: De Lucho Díaz.
1: Sí, señor.
2: 2-1 gana Colombia, 2-1.
1: ¿Y los dos goles de Ronaldo, de Cristiano?
0: De Cristiano. ¿Y Joana?
3: Yo creo que gana Colombia 2-1.
0: Bueno. 9:14 minutos, ya saben, a través del 326-70-27, a través del 331-5208, línea olímpica. Vamos a entregar camisetas de la selección con el Centro Comercial de la Gran Esquina, que ya sabe dónde está ubicado, ya sabe cuántos años cumplió. Ya lo dijimos, usted nos responde esas preguntas a través de nuestra línea olímpica. Buenas, buenos días. ¿Con quién hablamos?
4: Con Marisol.
0: Marisol, ¿qué estás haciendo?
4: Yo escuchando Olímpica y quiero la camiseta con la Gran Esquina.
0: Bueno, muy bien, Marisol. ¿Dónde vives? ¿En qué sector de la ciudad?
4: ¿Cómo?
0: ¿Dónde vives?
4: ¿Dónde queda?
0: ¿Dónde vives? ¿Dónde vives tú?
4: Ay, te escucho.
1: Mañana hay misa para sordos.
3: ¿Que dónde vives, Marisol?
0: Bueno, 9:15 minutos en Olímpica Cero. Márquenos a través del 326-70-1027, WhatsApp Olímpica. Mejor ahí en nuestro WhatsApp, 326-70-1027. Olímpica, buenos días.
5: Aló, buenos días.
0: ¿Con quién hablamos?
5: Ay, con Olivia, quiero ganarme la camiseta con papá la Gran Esquina, qué susto.
0: ¿Con papá la Gran Esquina? ¿Qué?
5: La Gran Esquina.
0: Ah, bueno.
3: Y papá, ya sabe lo del tema de la campaña.
0: ¿Cómo te llamas? No.
5: María Olivia Real Gallego, tengo susto.
1: Es una grosería, ¿no?
3: ¿Cómo te llamas?
0: Espérate, ¿cómo María te llamas? ¿Qué?
5: María Olivia Real Gallego.
3: Marianidia. Olivia.
5: Olivia.
0: Olivia. ¿De dónde va? ¿De qué barrio?
5: De los 2500 lotes.
0: ¿Por qué estás? ¿Qué pasó?
3: Mi amor, primero respira. Respira profundo. Que a veces los nervios nos hacen pasar mal a jugar.
1: Hola, Scooby.
0: Y Barucho que no ayuda. Hola,
5: ay, no, tan malo ese Barucho. No.
0: Ese Barucho
5: que
0: es malo.
5: Dígale que me ayude, que yo soy fiel. Desde por la mañana lo escucho, desde las 4.
1: Tan bella la señora Urrea.
0: Dígale, yo también soy fiel y me han pagado tan mal.
1: Pero yo entro a las 5.
0: Bueno, el nombre de la campaña.
5: El nombre de la campaña es: somos hinchas de papá, si él lo quiere. Ay, no, si él lo quiere. Si él lo quiere y lo tiene con la Gran Esquina.
0: Ay, está bien.
3: Sin dudar.
0: Sí, es que está ahí. Escuche lo que está diciendo y preste la atención a que eso no es coherente lo que está diciendo, entonces cámbiale el orden, porque la tiene.
5: Vea, somos hinchas de papá. Si él lo quiere, la Gran Esquina lo tiene.
0: Muy bien. Bueno, segunda pregunta para usted, mi amor. ¿Cuántos años está cumpliendo la Gran Esquina este año?
5: 36.
0: ¿Cuántos?
5: 36.
0: ¿Cuántos?
5: 36.
0: ¿Tan jovencito?
5: Sí.
0: ¡Felicitaciones!
5: Vamos.
0: Vados de 4. Bueno. Está muy fácil. El eslogan del Centro Comercial La Gran Esquina.
5: Dice, porque todos los caminos conducen a la Gran Esquina.
0: Ay, no, señor, va a llevar todas las camisetas.
1: Hola,
0: bueno, viene la difícil, entonces me tocó tirarle duro porque...
3: Cuchilla, por favor.
5: Con eso.
0: Sí, me tocó tirarle...
5: Se echó los de la Suzuki.
0: ¿Qué?
1: ¡Vamos!

0: ¿Cómo así?
1: Sí, de la moto, yo pues. Estoy participando y tengo todas las claves y nada que me llama.
2: Ay, ¿por qué dijo eso?
0: Solo por eso ya, mi amor, muchas gracias por participar.
2: Ay, no.
0: Ese premio es muy diferente al otro porque ese es de otro patrocinador. Bueno, bueno, muchas gracias, mi amor.
2: Dirección del Centro Comercial La Gran Esquina.
1: Pues yo sé que es carrera novena 17 esquina.
2: Bueno, se ganó la camiseta.
3: ¡Bravo!
4: Felicitaciones.
2: Felicitaciones.
0: Gracias. Chao.
3: Bueno.
1: Bueno.
2: Mi me amor, felicitaciones.
3: Inició súper nerviosa y terminó. Es que sí, pues yo sé que
2: ya me gané la camiseta, ya que bueno, sí, mi amor, felicidades, ganadora con el Centro Comercial La Gran Esquina de la camiseta de la tricolor, ¿ok?
1: Bueno, gracias.
2: No nos cuelgues para tomar tus datos y pásanos la
1: Olímpica.
5: ¿Qué estás haciendo?
3: Yo, escuchando Olímpica.

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3: ¡Vamos todos con Colombia!
1: Y con Ara presentamos las tres noticias más importantes con el cantante del gol a esta hora de la mañana, Javier Hernández Franco, que está un poquitico constipado.
0: Sí, señor, qué pecado.
1: Le hizo daño el clima mundialista. Para el chorro de voz que tiene el cantante, ¿no?
0: Pero él venía con su pavito desde antes, qué pecado.
1: Exactamente. Aquí están las tres noticias más importantes del deporte de este mundial con nuestro enviado especial de Olímpica Estéreo.
0: Tú tranquilo.
1: Con Ara.
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0: Aquí estamos, bienvenidos a las noticias de Olímpica Estéreo para todo el país a esta hora del día. La primera tiene que ver con la clasificación de la selección ecuatoriana tras vencer por primera vez en la historia a la selección de Alemania en un campeonato del mundo. 2-1 en un gran partido de Ecuador y ha quedado tercero del grupo y podría ser rival nuestro, al igual que Paraguay después del empate que ha terminado con 4 puntos. Podría ser Ecuador, o podría ser Paraguay, o podría ser Suiza, depende de donde quede la selección colombiana mañana frente al conjunto de Portugal. Eso depende de cómo quede Colombia, primero o segundo del grupo. La segunda noticia tiene que ver con la reaparición de Neymar con la selección de Brasil. Ya ha dicho el técnico brasileño Carlo Ancelotti que Neymar podría ser titular con la selección de Brasil. Hoy se juega la vida también la selección de España, aunque España está clasificado, España tendrá que afrontar y ser primero del grupo porque esas son las posibilidades que tiene el equipo español para la segunda fase de este campeonato del mundo. Hoy será el gran banderazo porque en las horas de la tarde-noche la selección colombiana estará en Fort Lauderdale, acá en la Florida. La selección colombiana espera a toda la hinchada de Colombia que ha llegado al campeonato del mundo en Estados Unidos. Señoras y señores, este es Olímpica Estéreo que se metió con las noticias más importantes del día.
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0: yo no he escuchado esa canción, a los Peckerman.
1: Cuando fuimos a Brasil.
0: Ok. 9:41 minutos.
2: Sí. Tan lindo mi viejo Peckerman. Lo queremos mucho en Colombia, definitivamente.
0: Es que sí, logró algo que anhelábamos hace mucho rato y por eso se va a quedar en la memoria colectiva de los
1: dos mundiales.
0: Sí, exacto.
2: Está en el corazoncito de los colombianos, Peckerman.
0: Exactamente. Luego, ¿por qué se fue Peckerman, verdad, hombre? ¿Plata?
1: Plátano.
2: Yo creo que sí, billete.
0: Vamos a entregar camiseta de la tricolor con el centro comercial La Gran Esquina esta mañana, que está tirando la casa por la ventana y diciéndole a usted que va a estrenar camiseta de la tricolor. Si nos responde las tres pregunticas, cuatro pregunticas, cinco, seis, bueno, las que tengamos, ¿no? Porque nosotros ponemos, aplican condiciones y restricciones.
1: Letra chiquitica.
0: Exactamente. Con el centro comercial La Gran Esquina, usted nos llama, nos da la llave y facilísimo, se va a poder ganar una de las camisetas que hoy entrega el centro comercial de La Gran Esquina.
2: Pero le va a preguntar,
0: Joana va a hacer las preguntas de esta.
2: Inmediatamente busqué por qué se fue Peckerman.
0: ¿Por qué?
2: ¿Sabe qué me apareció? Dice, su salida se debió a desgastes administrativos.
0: Plata.
2: Y fricciones con los directivos de la Federación Colombiana de Fútbol, sumado al gran poder que ejercía su representante y manager deportivo, Pascual Escano.
0: ¿Plata?
2: ¿Billete? En pocas palabras.
0: No había más plata para pagarlo.
2: Bueno,
1: yo pensé que era desgastes de Peckerman, ¿no? Era del desgaste administrativo.
0: Bueno, Joanito, usted va a hacer las preguntas de esta camiseta.
2: Listo.
0: A esta hora, usted no sabe para quién trabaja. Si no nos responde la pregunta, le damos unos segunditos. Y si no, pues seguirá la siguiente llamada. Olímpica, buenos días.
3: Buenos días.
0: ¿Con quién hablamos?
3: Con John García.
0: ¿Con John García? ¿De qué parte de la ciudad?
3: Por aquí, Miraflores.
0: Yonga, la llame para concursar.
3: La Gran Esquina me regaló la camisa para papá.
0: ¿Seguro?
3: Con La Gran Esquina.
0: Uh-huh.
3: Con La Gran Esquina me regaló la camisa para papá.
0: Bueno, se la va a valer pues porque tiene la idea. Tiene la idea. Joanita, ahora sí, las preguntas para Yonga, que se va a llevar camiseta de La Gran Esquina.
1: Para el jugador de Brasil,
0: ¿sí? Sí, Yonga.
2: Bueno, Yonga, primera pregunta súper fácil y sencilla. ¿Cuál es el eslogan del centro comercial La Gran Esquina?
3: Porque todos los caminos conducen para La Gran Esquina.
0: ¿Sí?
2: Sí, no.
0: Sí.
2: Le cambiaste ahí como una palabrita, ¿cierto?
0: Otra vez.
3: Porque todos los caminos conducen a La Gran Esquina.
0: ¡Eso! Muy bien. John Gap, 1. Dice Joana, 0.
2: Listo. Segunda pregunta, muy sencilla. Regálanos al menos 5 cosas que... No, 4 cosas, le voy a poner yo una menos. 4 cosas que encontramos en La Gran Esquina.
3: Restaurantes.
0: Sí.
3: Centros de envío.
2: Sí.
3: Almacenes de ropa y almacenes de calzado.
2: ¡Uy, muy bien!
0: Ah, Yonga la tiene clara.
2: Yonga, no, mejor dicho. Y tercera pregunta.
0: Pregúntele que en qué año nació.
2: ¿En qué año nació La Gran?
0: Sí, porque porque ahora dijimos cuántos años tiene.
1: Claro.
2: Ay, no, pero yo no le quiero preguntar eso. ¿Usted por qué es así? No, yo le quiero
1: preguntar.
0: Mientras nosotros hablamos, él puede ir haciendo las cuentas.
2: No.
0: Restar el año por el 2026, suba el 2, ahí está.
2: ¿Cómo que suba el 2 y chupo?
0: ¿Qué? Eva el 0.
1: Él es muy inteligente, Yonga es muy inteligente.
0: Suba el 2, va el 0.
2: No, la pregunta para John es...
0: Muy madre.
2: Es, ¿cómo se llama la campaña que tiene en este momento La Gran Esquina?
3: Somos hinchas de papá. Si él lo quiere, La Gran Esquina lo tiene.
2: ¡Bravo! ¿Qué? ¿No?
0: No, Joanita es muy madre. Otra camiseta y que le entregó a otro oyente.
2: No, pues que yo quería ya que ganara un caballero. Ya era justo.
0: Bueno. No, pero estaba pendiente. Un aplauso para él. ¡Felicitaciones! Mi hermano, no nos cuelgue porque usted es ganador de la camiseta de la tricolor con La Gran Esquina, ¿ok?
3: Muchísimas gracias.
0: Bueno, no nos va a colgar, hermano, un abrazo. ¿Dónde está que tiene, está como un tanto ruido ahí de fondo?
3: Lo que pasa es que estaba conduciendo porque pues, mientras en tu curso, paré un momentico.
0: Irresponsable, tiene que parar primero.
2: No.
1: Y espacio responsable, muy responsable.
0: Tiene que parar primero para poder llamar. Un abrazo, no nos va a colgar, mi hermano.
3: Gracias.
0: Yonga.
1: Pite. Y sí, pasaron la ¡Oh!
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0: Oiga, mi amigo Álvaro Ríos está de cumpleaños hoy. Felicitaciones, Álvaro Ríos. Álvaro Ríos, que está de cumpleaños hoy. Bueno, por aquí se ve mejor. Vamos a hacer un videito para Alvarito Ríos.
1: Claro.
0: Cierto. Hoy está de cumpleaños Álvaro Ríos. ¡Felicitaciones! Álvaro, Dios te bendiga, el Espíritu Santo te ilumine y que sigas cumpliendo muchísimos años más de parte de tus hijos, de parte de tu esposa. También un saludo muy especial. Y de parte de tus amigos de Olímpica Estéreo, Álvaro Ríos, el hombre de la bachata, bachateando. Álvaro Ríos, con sus temas Bandida, Historia de Doncella, lo más reciente, Y Si No Vuelves, que es la nueva versión en bachata de la canción popular Y Si No Vuelves. Álvaro Ríos, de Pereira, para el mundo entero, hoy de cumpleaños, ¡felicitaciones!
1: ¿Y si no vuelves?
0: ¿Y si no vuelves? Pero se no volvió a cantar.
1: Ah, no, diga nomás.
0: Cántele, Alvarito, cántele el cumpleaños a Álvaro Ríos, que está de cumpleaños hoy. Felicitaciones de parte de sus grandes amigos para Álvaro Ríos. Un saludo muy, muy especial. Eso, cante, Baruchito, ¿qué dice?

0: te bendiga y el Espíritu Santo te ilumine. Felicitaciones. Ahora sí, soltemos Y si no vuelves.
1: Listo.
0: De Álvaro Ríos.
1: Con el jingle Álvaro Ríos.
0: Y con el... ¡Ay, sí! ¡Yo!

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1: 10:53, 7 para las 11. 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
7: 5 para las 11. 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
21: Oh. Hola, Olímpica, buenos días.
22: Buenos días, Baruchito, buenos días.
21: Hola.
22: Aquí hay una bucetica varada saliendo de la Romería de Santa Rosa.
21: ¿Sí?
22: Ya los que están reparchando la vía ya se brillaron, entonces ya el trancón bajó un poquito aquí en la Romería.
21: Ajá.
22: Yo escucho Olímpica porque me pone de todo y bien bueno. Si me puede regalar un disco de... No creíste en mí del dueto Britica.
21: Perfecto.
22: Yo escucho Olímpica porque me pone de todo y bien bueno.
23: Y bien bueno. Sí, sí, Colombia, sí, sí, Olímpica.
21: ¡Ah!

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0: Oh. Hola, Olímpica, buenos días. Olímpica te complace. Buenos días, Olímpica.
3: Baruchito, muy buenos días, Baruchito. Bendecido día. Igual. Baruchito, para que me complazca con la canción La Pollera Colorada.
0: Ya dijo.
3: Que escucho yo, Olímpica, la que me pone de todo y bien bueno.
4: Y bien.

0: A ver, don Edu, ¿qué fue lo que puso hombre? Esa no era.
1: Ay, qué bruto, pocavicino. Sí, no, no.
0: Esta sí es, porque mañana juega Colombia.

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6: 11 de la mañana, 22 minutos. 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
6: 11:25. 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
5: What's going on? 11:30 minutos. Hola Olímpica, buenos días.
6: Buenos días. Quería participar en el programa para que si me hacen el favor de colocarme por estar sin ti.
5: Sí.
6: O voy a olvidarte.
5: Perfecto.
6: De todas maneras, muchas gracias. Escuchando a Olímpica porque me pone estoy muy bueno. Gracias.
5: Con mucho gusto, doña Overi Castaña en el Gurrío, escuchando Olímpica.
7: Sí, sí, Colombia, sí, sí, Olímpica.
5: ¡Ah!

0: popular. Y esta canción se llama Quisiera Repetir. Una canción bien dedicable de Ángel Popular, que a esta hora suena en Olímpica Estéreo 102.7. Quisiera Repetir. 11:39 a.m. Recuerden que, obvio, tenemos premios para ustedes. El Centro Comercial La Gran Esquina quiere premiar a nuestros oyentes. Y hemos estado entregando y seguiremos entregando camisetas de la Selección Colombia, la original. Así que muy pendientes con Olímpica Estéreo. ¿Por qué? Porque en cualquier momento del día de hoy usted se puede ganar la camiseta original de la Selección Colombia. Preguntas que vamos a hacer para que vea cuál lapicero, cuál yo le voy a
1: hacer. A ver, por favor.
0: Por ejemplo, ¿dónde queda ubicado el Centro Comercial La Gran Esquina?
1: En la 9:17 a.m.
0: Eso, escriba respuesta ahí, escriba.
1: Eso.
0: ¿Dónde? Estas son las preguntas que estamos haciendo durante el día para que usted, si pedimos llamada, entonces participe y se gane la camiseta de la Selección Colombia. Perfecto. De fútbol original que entrega La Gran Esquina, Centro Comercial La Gran Esquina. Para nuestros oyentes, otra pregunta y escriba la respuesta. Les estoy ayudando, pues. ¿Cuál es el eslogan del Centro Comercial La Gran Esquina?
1: El eslogan es, creo que es, porque todos los caminos conducen a La Gran Esquina. Epa. O al Centro Comercial La Gran Esquina.
0: Ahí está la respuesta. Uh-huh. Otra preguntita para que a soplales.
1: Ya.
0: ¿Cuántos años tiene el Centro Comercial La Gran Esquina?
1: 36 años.
0: Ahí está la respuesta.
1: Sí, señor.
0: Les ayudé.
1: Sí, señor.
0: Pilas, pues, porque hoy regalamos camisetas de la Selección Colombia con La Gran Esquina, Centro Comercial La Gran Esquina.
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0: ¡Arriba, mi Selección Colombia!
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1: 11:51, 9 para las 12. Faltan 9 para las 12.
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9: 11:53, 7 para las 12. 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

0: Muy bien, son las Color Esperanza, nunca lo escuché. Sí, 11:59 minutos en Olímpica Estéreo. Vamos a enlazarnos todos los olímpicos, las emisoras olímpica. Tenemos a Happy desde Cartagena que va a hacer una oración por nuestros compatriotas de Venezuela. Vamos a enlazarnos con Cartagena en este momento.
1: Es un minuto de solidaridad por nuestros hermanos de Venezuela.

0: Son las 12 del mediodía, 12 minutos en todo el territorio colombiano. Y aquí estamos, el sistema más importante de radio en Colombia se une en este momento. Todo el sistema olímpica conectado en las diferentes ciudades del país: Barranquilla, Bogotá, Medellín, Valledupar, Cúcuta, Pereira, Ibagué, Armenia, Santa Marta, Montería, Sincelejo. Les damos la más cordial bienvenida. Aquí estamos, todo el sistema olímpica estéreo unido para saludar a todo el pueblo colombiano. Y hoy por una causa muy linda. Laura, buenos días o buenas tardes.
1: Hoy nos une Venezuela, sin duda alguna, los hermanos venezolanos que hacen parte también de nuestro país, a quienes queremos y respetamos con todo el corazón. Hoy están viviendo momentos difíciles, hoy están viviendo momentos bastante duros, y justamente nosotros, como sus hermanos, como colombianos, estamos unidos en ese momento en todo el país para demostrarles que no están solos. Hoy cuentan con nosotros para orar, para elevar nuestras súplicas a Dios y pedirle por esperanza. Y pedirle precisamente a Dios también que le dé mucho consuelo a todos esos venezolanos que hoy han perdido a un familiar, que hoy están viviendo momentos de dificultad. Precisamente desde la ciudad de Cartagena, con DJ Happy, hoy tenemos un mensaje muy especial y nos unimos en oración por nuestros hermanos venezolanos.
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0: Llegó el momento de levantar nuestras manos, de elevar una oración de esperanza, de pedir por un país que hoy lo necesita. Así como nos hemos unido muchas veces para celebrar, hoy nos unimos para pedir esperanza. Por eso está con nosotros nuestro amigo Happy, para llevar ese mensaje de bendición, como lo hacemos a diario a través de todas las olímpicas del país, en esta oportunidad para pedir por nuestros hermanos venezolanos. No están solos.
1: Nuestros hermanos venezolanos que nos han demostrado lo que es la fuerza, lo que es la resiliencia, porque hay que decirlo, a los venezolanos no les ha tocado duro desde hace mucho, no les ha tocado fácil desde hace mucho. Ha sido bastante dura la situación de ellos, y con lo que acaba de ocurrir, definitivamente nos toca el corazón como hermanos, como colombianos. Y hoy nos unimos, todo el país, porque tenemos que orar unidos por ellos, por los venezolanos. Happy.
0: 12:05. Dios sabe lo que hace. Happy, buenas tardes.
3: Buenas tardes para usted y para todos los colombianos, para la gente que nos escucha en el mundo entero. Hoy quiero que por un momento bajemos el ruido y escuchemos el corazón. Este mensaje va directo a Venezuela, a nuestros hermanos venezolanos, a cada familia, a cada hogar, a cada corazón herido. Muchos hoy se levantaron y sus casas ya no están como antes. Muchos se levantaron y esa persona que amaban ya no está. Muchos sintieron como la tierra se estremeció, y con ella también se estremeció su alma. Y en medio de todo eso hay una pregunta que duele, una pregunta que muchos se hacen: Dios, ¿dónde estás? Dios, ¿dónde estás? Y muchos claman y lo dicen duro y claman duro: Dios, ¿dónde estás? Pero hoy, desde los micrófonos de Olímpica Estéreo, le decimos a nuestros hermanos venezolanos, con fe, que Dios no se ha ido. Dios sigue ahí. Dios está ahí. Dios está con ustedes. Él no se ha ido. Dios a ustedes les ama. Ustedes son un pueblo bendecido. Venezuela, Dios no se ha ido. La Biblia cuenta en Marcos que Jesús iba en una barca con sus discípulos cuando se levantó una tormenta feroz. El viento golpeaba las olas. Y el viento soplaba y todo entraba en la barca. Y el miedo inundó a los discípulos de Jesús. Ellos sentían miedo, sentían que iban a morir. Pero ellos olvidaron algo crucial, y era que Jesús estaba en la barca con ellos. Él se levantó, reprendió al viento, le habló al mar y todo se calmó. Y si esa tormenta no pudo ganarle a Dios, la muerte tampoco pudo. Tampoco. Cuando Lázaro murió y ya no había esperanza humana, Jesús llegó frente a su tumba y declaró: yo soy la resurrección y la vida. Llamó su nombre: Lázaro, levántate. Y el que estaba muerto volvió a vivir. Escúchame bien, Venezuela. Si Dios pudo calmar la tormenta, si Dios pudo levantar a alguien de la muerte, Dios también tiene el poder para levantar a una nación. Dios también te puede levantar, Venezuela. Hoy Venezuela declara: Dios está con nosotros. Y si Dios está con nosotros, ¿quién contra nosotros? Venezuela, tal vez la tierra se estremeció, pero así como se estremeció, Dios la va a restaurar. Desde la mesa de Olímpica Estéreo, en esta familia, aquí los olimpiquistas de Colombia, les enviamos un abrazo enorme y les decimos que ustedes no están solos. Hoy nos unimos en oración, clamamos por cada lágrima, por cada historia, y declaramos en fe que este no es el final, que ustedes van a salir de esta. Dios va a traer consuelo, provisión, y levantará a Venezuela con más fuerza que nunca. Usted que está en el bus, usted que nos mira a través de las redes sociales, usted que va en el taxi, en el colectivo, donde esté, acompáñame a orar. Vamos a orar, pero vamos a hacerlo con fe. Ustedes saben que la Biblia en Hebreos 11:6 dice que sin fe es imposible agradar a Dios. Lo único que usted y yo necesitamos en este día para que Dios nos escuche es tener fe. Vamos a orar. Vamos a orar. Señor, hoy venimos ante ti con el corazón quebrantado, pero con la fe intacta. Hoy ponemos a Venezuela en tus manos. Cada ciudad, cada estado, cada barrio, cada familia, cada hogar, Dios, lo ponemos en tus manos. Dios, abraza hoy a los que están desesperados. Abrázalos, Dios, dales consuelo, dales fuerza. Por favor, Dios, te lo pedimos. A quienes lo perdieron todo, Dios, su casa, su sustento, su tranquilidad, sé tú ese refugio, sé su techo y sé su provisión. Entra a cada hospital, toca los cuerpos heridos y sana las vidas. Jesús, así como tú levantaste en aquella barca a tus discípulos y también le diste vida a Lázaro, hoy Dios trae paz, trae amor, esperanza a Venezuela. Que en medio de esta oscuridad brille tu luz y que del llanto nazca una esperanza nueva. Declaramos hoy, Dios, que en el nombre de Jesús, Venezuela va a ser una nación bendecida y se va a levantar, va a salir y va a salir más fuerte. Ustedes se merecen muchas cosas. Hoy Dios fortalece al pueblo venezolano y levántalos en el nombre de Jesús. Tú eres bueno, Dios. Tú sigues siendo bueno. Tú sigues siendo grande. Que Dios te bendiga inmensamente y que tengas un hermoso día agarrado de la bendición de Dios. Recuerda que Dios es bueno. Dios es grande.
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0: 12:20 minutos. 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Son las 12:21 minutos, 12:21.
1: Ahora, Chito, le tengo una buena noticia.
0: Señor.
1: ¿Quiere camiseta de la selección colombiana?
0: ¡Ay, qué rico, claro!
1: Mire, para los oyentes que nos están escuchando, ahorita vamos a entregar más camisetas. En toda la tarde vamos a entregar camisetas con la gran esquina, camisetas de la selección, camiseta de la tricolor nacional, para que usted celebre con la gran esquina esta fiesta colombiana que se viene mañana. Colombia frente a Portugal, que usted le puso 3-2.
0: Sí, señor, 3-2, apretadito, gana Colombia.
1: Si usted me está escuchando en ese momento, usted está diciendo, Eddie, estoy aquí presente ya, y tiene Instagram, haga lo siguiente, suba una historiecita ya sencilla, facilísima, con Olímpica Estéreo y con el Centro Comercial La Gran Esquina, me gano mi camiseta de Colombia, o me disfruto la fiesta de mi selección colombiana de fútbol, ¿oyó?
0: Importante, con Olímpica Estéreo y con el Centro Comercial La Gran Esquina.
1: A su Instagram, arroba Olímpica Pereira, nos etiqueta, arroba Olímpica Pereira y arroba La Gran Esquina Pereira. Suba una historiecita fácil, rápida, sencilla. Con Olímpica Estéreo y con La Gran Esquina me gano mi camiseta de la selección colombiana de fútbol y celebro la fiesta mundialista de nuestra selección.
0: Arroba Olímpica Pereira.
1: Exactamente, sigan las dos cuentas, arroba Olímpica Pereira, arroba La Gran Esquina Pereira. Nos etiquetas y repito, arroba Olímpica Pereira y arroba La Gran Esquina Pereira. Suba las historias, voy a estar pendiente aquí en nuestras redes sociales y a los primeritos vamos a entregar camiseta con La Gran Esquina.
0: Qué bien.
1: Sencillo, fácil, rápido. Y esta tarde estaremos entregando más en nuestra programación 12:23.

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0: 12:26. 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
0: 12:28. 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

0: Ella es la bellísima Valerie. Que te vaya bien. 12 del mediodía, 45 minutos. A esta hora tenemos información muy importante. Ustedes que están pensando en invertir su dinero, no hay nada mejor que tener su vivienda propia. Usted que se visualiza con su familia, con sus hijos, o simplemente usted como ser humano, como dicen por ahí, del común y corriente, lo que siempre sueña es tener su apartamento que sea propio. Invitado muy especial a esta hora del mediodía, Gilberto Mier y Terán, es coordinador de marketing, viene directamente desde Fortal Construcciones y nos va a comentar sobre un proyecto bastante interesante para los oyentes de Olímpica Estéreo que en este momento están precisamente pensando en invertir su dinero en proyectos que de verdad sean viables, que sean seguros y sobre todo que sean muy cómodos para nuestras familias pereiranas o en su defecto para las familias que están de afuera y que se enamoran obviamente de estas tierras. ¿Cómo estás, Gilberto? Bienvenido a Olímpica Estéreo.
1: Muy bien, Daniela, muchas gracias por la invitación.
0: Bueno, hoy vamos a hablar sobre estos proyectos tan interesantes. ¿Cómo se llama el proyecto y dónde queda?
1: Sí, el proyecto se llama Fortal Reserva de Álamos. Está ubicado a 2 cuadras de la UTP.
0: Ok, está muy cerquita, ¿no?
1: Cerquita, cerquita.
0: Yo creo que la gente busca mucho estos apartamentos precisamente por la ubicación, porque está muy cerca del centro y también para los jóvenes que en este momento están estudiando, ¿cierto?
1: Sí, mira, esa ubicación es estratégica. Digamos que desde Fortal nosotros pensamos en muchas cosas al momento de ubicar los lotes para los desarrollos de proyectos. Uh-huh. Y este lote nos interesó mucho porque tenemos la posibilidad de inversión para quien desea de pronto adquirir la vivienda para rentarla a los estudiantes de la universidad. Pero también tenemos la cercanía con el centro, como tú lo decías. Entonces la familia que su desarrollo laboral está en las inmediaciones del centro de la ciudad, pues le queda buenísimo. Y también tenemos quienes buscan de pronto un espacio tranquilo, un espacio más natural, pero sin estar tan retirado de la ciudad. Entonces ahí tenemos como pensado para todos los clientes.
0: Gilberto, una pregunta, ¿podemos hablar de las medidas de los apartamentos?
1: Sí, claro, tenemos apartamentos de 1, 2 y 3 habitaciones.
0: ¿Grandes?
1: Sí, desde los 35 metros cuadrados hasta los 63 metros cuadrados.
0: Okay.
1: Importante tener presente que esto es vivienda de interés social. Uh-huh. A pesar de que estamos ubicados en el sector estratégico de la ciudad, como te comentaba, donde estamos rodeados de puros conjuntos de estrato 6, pues tenemos un proyecto de interés social allí, y que el factor diferencial de este proyecto es que las viviendas se entregan totalmente terminadas.
0: Ok, nada de obra gris, como
1: no,
0: llamamos.
1: No, nada, se entregan pisos enchapados con su guardaescoba, paredes estucadas y pintadas, puertas internas, los baños se entregan con su combo sanitario, pisos enchapados, zona húmeda enchapada, la cocina con su mueble superior, mueble inferior, mesón en acero inoxidable y estufa de 4 puestos.
0: Gilberto, tenemos muchos oyentes que están fuera de Colombia, muchos oyentes que están en el extranjero y de pronto estén interesados, obviamente, en invertir su dinero. ¿Algún número de teléfono, alguna oficina también para aquellos que de pronto le digan a su familiar que se dirijan hacia esa oficina? Y si tienen un apartamento modelo, pues también es muy importante decirlo hasta ahora.
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0: Repítamelo, por favor,
1: sí,
0: otra vez.
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1: 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Y nuestra oficina está ubicada en el sector de Pinares, está ubicada en la carrera 18, número 1037. En este momento, ahí en la oficina, estamos en construcción del apartamento modelo.
0: Okay.
1: Les extendemos la invitación a todos para que asistan a la inauguración. Próximamente les estamos avisando por redes cuándo sería, que ya casi, casi está listo.
0: Bien, Gilberto, sabemos que la tecnología obviamente ahora nos brinda la oportunidad de ver cómo están quedando los apartamentos. De pronto virtualmente tienen la forma de mostrar cómo quedan los apartamentos.
1: Mira, nuestra asesora Juliana Pérez, ella tiene, digamos que la capacitación o está presta a mostrar a través de videollamadas, de videoconferencias con los clientes, porque muchas veces la persona sola, así como que venga, ¿qué qué hago aquí o qué hago allá. Ella les asesora durante todo el recorrido, les muestra la presentación del proyecto, les explica todo el tema, cómo pueden ser los pagos y todo desde el exterior. Y pueden contactarla a los números que dejamos.
0: Bueno, Gilberto, nuevamente la invitación para nuestros oyentes de Olímpica Estéreo. 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
0: 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Sí, hemos visto de casos, situación. Sí.
1: Sí, sino el respaldo de una constructora que responda.
0: Total.
1: Que responda, que cumpla con los plazos, que cumpla con lo prometido, porque muchas veces tenemos el caso de que venga, es que yo invertí con X o Y constructora y mire que no se ha entregado nada, mire que no han empezado la construcción. 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
1: A ustedes, Daniela.
0: Bueno, ahí está la invitación a invertir, abones, a invertir.
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2: 12:57 minutos, 12:57.
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Estuve viendo una entrevista que le estaban realizando a Jesse Uribe con, obviamente, con Paola Jara, y muchos por ahí estaban diciendo que toda relación no es como se ve, obviamente, en redes sociales. Pues esto por los trapitos que se estaban sacando como al sol. Ellos estaban hablando sobre las tarjetas de crédito, que Paolita le tomaba las tarjetas a Jesse para comprar sus cositas. Jesse dijo, sí, ella toma las tarjetas y pim, pim, pim, pirim, pim, pim. Y Paola le dijo, no, señor, solamente fue una vez y de resto yo no he tomado, obviamente, esas tarjetas ni ese dinero. Y él dijo, pero igual, amor, yo he sido muy detallista contigo. Entonces ella dijo, sí, pero obviamente la gente en redes sociales ya estaba atacando a la pareja diciendo que no todo es lo que parece. ¿Será que de pronto sí se estaban sacando los trapitos al sol? ¿Quién sabe? Lo que sí hay que decir es que les está yendo muy bien. 1:06 PM, estamos en Olímpica, ya viene Juanito acompañándoles a ustedes en este fin de semana.

La una de la tarde, 10 minutos. Es la una de la tarde, 10 minutos. A esta hora los clasificados, reportes de sintonía en este fin de semana con Olímpica Estéreo 102.7. Una de la tarde, 10 minutos. Aquí está Johnny Rivera, que le dio la depre.

0: La 1:21, pendientes porque ya venimos a entregar más camisetas. 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Centro Comercial La Gran Esquina entregando camisetas de la Selección Colombia. Durante toda esta tarde vamos a entregar camisetas de la Selección Colombiana de Fútbol, pendientes a la información, pendientes a toda la información que les vamos a dar. Es muy fácil participar. Vamos a preguntarles, vamos a hacerles preguntas del Centro Comercial La Gran Esquina. Y si respondes correctamente, podrás convertirte en uno de los ganadores de una espectacular camiseta de la Selección Colombia.
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0: 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Ya es la 1:22. El Olímpica Estero, aquí está Ever Vargas con esto que se llama La Tristeza Mía.

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3: 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Ya es la 1:31, 31 minutos en Olímpica Estéreo 102.7, les tengo invitación. Mañana estaremos transmitiendo desde el Bioparque Ucumarí a partir de las 11 de la mañana. En estas vacaciones de mitad de año, el Bioparque Ucumarí nos espera para vivir una aventura inolvidable. Vengan todos en familia a recorrer nuestras asombrosas biorregiones y conocer de cerca a los animales más fascinantes del planeta.

0: La 1:37 PM, me voy a entregar camiseta con el Centro Comercial La Gran Esquina. Centro Comercial La Gran Esquina te regala la camiseta de la Selección Colombia. Para mañana, para estrenar, para estrenar para mañana el partido. Bueno, un saludo para nuestros oyentes que siguen ahí conectaditos. Un saludo para David, para don Raúl Largo, para Overi, para María, para la otra María, para Patricia, para David Sánchez, reportando sintonía a esta hora, para Julián, para Laura. Un saludo para Mali, para Luz.
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0: mamá. Aquí me dicen, hey, me estaban vacilando, déjala que suene.
1: Concentración.
0: Ya la voy a poner, ya la voy a poner todita.
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0: ya la voy a poner toda la canción.
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0: 1:38 PM en Olímpica Estéreo.
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0: Vamos a ver por dónde nos va mejor, si por el WhatsApp de Olímpica o por el 320-670-27. Me voy a esta hora. Bueno, me voy a ir. Voy a recibir una llamada por el 606-331-5208. Hola Olímpica, buenas tardes.
2: Buenas tardes.
0: Buenas tardes, ¿o quién habló?
2: María Angélica.
0: María Angélica, ¿desde dónde me estás llamando?
2: De Dos Quebradas.
0: ¿Tú has ganado con Olímpica Estéreo estos últimos días?
2: No, señor.
0: No, ¿me regalas tu nombre completico, porfa? Yo verifico.
2: María Angélica Duque Bueno.
0: María Angélica
2: Duque Bueno.
0: Duque, listo. Bueno, me imagino que quieres participar por la camiseta de la Selección Colombia, ¿cierto? Que está entregando el Centro Comercial Gran Esquina. ¿Sí?
2: Sí, señor.
0: Bueno. Hagámosle por aquí. Le voy a hacer tres preguntitas. ¿Listo? ¿Estamos claros? Tres preguntitas, me las debe contestar correctamente para poder que te gane la camiseta con el Centro Comercial La Gran Esquina. Mi amor, María Angélica, ¿dónde está ubicado el Centro Comercial La Gran Esquina?
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0: 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Regálame dos categorías.
2: Aseo,
0: ¿sí?
2: Calzado,
0: ¿sí?
2: Licorería,
0: ¿sí?
2: Ropa,
0: ¿sí?
2: Bolsos,
0: ¿sí?
2: Confitería.
0: Confitería. ¡Felicitaciones, María Angélica! Te llevas tu camiseta con el Centro Comercial La Gran Esquina. Todavía tenemos más camisetas, María Angélica. Felicitaciones. Venga, lo voy a aprovechar. ¿Cuánto queda el partido mañana de Colombia-Portugal, mi amor?
2: 2-1 ganando Colombia.
0: Eso, mi amor. Toda la energía positiva. No me cuelgues. Termino de tomar unos daticos. Ustedes siguen participando por más camisetas. Camisetas del Centro Comercial La Gran Esquina de la Selección Colombia. 1:41 PM, nos vamos con el ritmo que nos une y ya venimos a entregar más camisetas.

la 1:44 PM. María Angélica, escríbeme, ya te tomé unos daticos ahí. Escríbeme al WhatsApp de la emisora, María Angélica. Ya es la 1:44 PM, 1:44 PM en Olímpica Estéreo 100.

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1: La 1:50, 1:50 en Olímpica.
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15: La 1:00 p.m, 53 minutos. 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
15: La 1:00 p.m, 54 minutos. 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
1: Las 2 de la tarde, 9 minutos. Son las 2 de la tarde, 9 minutos. 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Vamos a estar entregando más camisetas de la Selección Colombia con el Centro Comercial La Gran Esquina. 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Entregando muchas camisetas de la Selección Colombia.
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1: juega
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1: Hola Olímpica, buenas tardes.
4: Buenas tardes.
1: Buenas tardes, ¿con quién hablamos?
4: Con Juliet.
1: Juliet, ¿cuál es tu nombre completo, mi amor?
4: Para participar.
1: ¿En qué quieres participar?
4: En la camiseta con el Centro Comercial La Gran Esquina.
1: Con el Centro Comercial La Gran Esquina. Regálame tu apellido, Juliet.
4: Juliet Giraldo.
1: Juliet Giraldo. Juliet Giraldo, regálame un momentico. Verificamos. ¿Acá has ganado en las últimas semanas con Olímpica?
4: No, señor.
1: No. Perfecto. ¿Cuál es tu otro apellido, Juliet?
4: Giraldo.
1: ¿Giraldo qué? ¿Giraldo o Giraldo?
4: Cano.
1: Giraldo Cano, Giraldo Cano. A ver. Bueno, muy bien. Te voy a hacer tres preguntas. Tres preguntas, si me las respondes bien, te llevas tu camiseta con el Centro Comercial La Gran Esquina. ¿Listo, Juliet? ¿Estás preparada? Bueno, Juliet, la primera pregunta es, ¿cuál es el eslogan del Centro Comercial La Gran Esquina?
4: Porque todos los caminos conducen a La Gran Esquina.
1: 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Ahí se ganó el cuello de la camiseta. ¿Listo? ¿Vamos con el cuello? ¿Vamos con el cuello? 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
1: 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Juliet, felicitaciones. ¿Se va a tener la camiseta mañana, mi amor?
4: Sí, señor.
1: ¿Y cuánto queda el partido? Juliet, ¿me escuchas? ¿Cuánto crees que queda el partido mañana?
4: 2-1, ganando Colombia.
1: 2-1, ganando Colombia. Juliet Cano. Regálame tu teléfono, por favor, Juliet.
4: 320-739-6054.
1: ¿739? 6054. Bueno, listo, Juliet. Pendientes entonces que te van a llamar del Centro Comercial La Gran Esquina. ¿Listo, mi amor?
4: Bueno, señor, muchas gracias.
1: Bueno, felicitaciones. Son las 2 de la tarde, 12 minutos. 2 de la tarde, 12 minutos. Mañana juega la Selección Colombia contra Portugal. Está duro, pero no imposible.

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1: 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La frase para este viernes es, atención, olímpica estéreo. Frase para hoy, atención, hoy viernes, olímpica estéreo. Muy pendientes porque ya mañana tendremos otro finalista para participar por la moto 222.
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5: Las 2 de la tarde, 23 minutos. 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

0: 2:38 PM. Yo soy rico. Buena canción con Julián Daza.
1: Un café.
0: Y estaremos en la entrega de ese premio maravilloso, televisor de 55 pulgadas, mucha cerveza, camiseta la tricolor para el feliz ganador. 2:38, el feliz ganador, don Uriel, que es el feliz ganador. Hoy viernes vamos a estar precisamente entregando este gran premio con Olímpica Estéreo. Ya son las 2:38. Yo escucho Olímpica porque me pone de todo y bienvenido. Aquí está Julián Daza con la canción Yo Soy Rico. Ya son las 2:38.

0: Las 2 de la tarde, 45, 2:45 minutos. Juanito Herrera. Ven, Juanito. Ey, ey, ven, ven, ven, ven. ¿Cómo estás?
1: Hola, Lisset.
0: ¿Cómo te ha ido?
1: Fantabulosamente.
0: Fantabulosamente, excelente. Me alegra mucho, Juanis.
1: ¿Quieres tintico, qué?
0: Oiga, cafecito. Sí, aguanta cafecito. Además que acabé de almorzar unos frijolitos deliciosos.
1: Postrecito.
0: Hoy fue, es que, frijolito con garra.
1: ¿Con garra?
0: Frijol con garra. Bueno, ¿cómo es que le llaman?
1: Con pezuñita.
0: Con pezuña.
1: Pezuñita.
0: Porque lo vi a usted y sí lo vi con la garra, pero...
1: ¿Verdad?
0: Pero yo dije, no, mejor...
1: Con la garrita.
0: No, pero mejor con...
1: La garrita no puede faltar.
0: Uy, no, frijolito con pezuña, muy rico, ¿cierto? No bueno, dicen que es muy bueno, el tema de la pata también. ¿Usted le decía... ¿Por qué le da risa? ¿Usted ha comido frijoles con pata?
1: Lo que pasa es que me acordé, dicen que eso es colágeno, ¿no?
0: Es puro colágeno, sí, claro.
1: Claro que usted consume colágeno de
0: por
1: otra
0: eso,
1: forma.
0: No, mira que no, hace tiempo que no.
1: Usted sabe que sí.
0: Hace tiempo que no, pero ya va siendo como hora, ¿cierto? 2:46 minutos. Bueno, Juanito, ¿entregamos otra camiseta a la Selección Colombia o qué?
1: Con el Centro Comercial La Gran Esquina.
0: Claro, me encanta. Desde esta mañana estamos entregando camisetas. Vamos a recibir llamada de nuestros oyentes.
1: Bueno, llamadita de los oyentes. Ya saben cuál es la mecánica. Hemos estado dando la información.
0: Con preguntas muy básicas, muy sencillas.
1: Muy básicas, muy sencillas del Centro Comercial La Gran Esquina. Y de una vez se van a ganar su camiseta.
0: Bueno, que no hayan ganado. Ojo. Obviamente. Requisito fundamental es que no hayan ganado.
1: Obvio, amor.
0: Obvio.
1: Hola, Olímpica. Buenas tardes. Hola, Olímpica.
0: Buenas.
1: ¿Aló?
0: Buenas. Sí, aló. Aló.
1: Hola, Olímpica. Me dio un ebrio que diga como viola el cuchillo.
0: ¿Aló?
1: Olímpica, buenas tardes. Bueno, ¿será que no tenemos oyente ahí en la línea? Quedó calladito, ¿qué pasó? 326-70-27 está habilitado el WhatsApp de Olímpica para que ustedes nos dejen sus mensajes y también para que nos llamen y participen de la camiseta.
0: Hola. ¿Aló? Buenas tardes, Olímpica.
1: Olímpica Estéreo, buenas tardes.
2: Sí, buenas tardes.
1: ¿Con quién hablamos?
2: Con Marta Lucía.
1: Martica, ¿qué estás haciendo, mi amor?
2: Que yo, y ya iba a salir a para el grupo de la tercera edad.
1: Ya, qué bueno. Ya iba para el grupo de la tercera edad. Cuéntanos, mi amor, ¿cuál es el motivo de tu llamada?
2: Para participar en la camiseta tricolor.
1: En la camiseta con el Centro Comercial La Gran Esquina.
2: Sí, señor.
0: ¿No has ganado?
2: No, señor.
0: Bueno, mi amor, listo. Te vamos a hacer 4 preguntas muy sencillas, Juanito. Como aquí no tengo audífonos,
1: tranquila,
0: por favor.
1: Tranquila, mi amor, que yo te estoy escuchando ahí perfectamente.
0: Bueno, aquí, espérate, me pongo esto. Dale. Ahora sí, a ver, ahora sí.
1: Esos audífonos te quedan.
0: Bueno, mi amor, pregunta rápida, sencilla. 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
0: muy bien, Juanito. Vamos ahí con lleva, la primera pregunta.
1: Ahí lleva las mangas.
0: Se ganó las mangas, mi amor. Bueno.
1: Se ganó las mangas. Mi amor, otra pregunta.
2: Dígame.
1: Dinos, por favor, de tantas cosas que venden en el Centro Comercial La Gran Esquina, dinos algunas categorías.
0: 4 cosas que encontremos allí en la Gran Esquina.
2: Joyería.
0: Sí.
2: Ropa.
0: Sí.
2: Tenis.
0: Ajá.
2: Y la camiseta tricolor de Colombia.
0: Bien, muy bien. Bueno, vamos con... Ahí se ganó, ¿qué? El cuello.
1: El cuellito.
0: Otra pregunta, mi amor.
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2: ¿Cómo?
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0: Muy bien. Bueno, y rápidamente, mi amor, me vas a dar el nombre de la campaña del Centro Comercial La Gran Esquina, en este, la campaña que tienen justo ahora.
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0: No, ese es el eslogan.
1: No, ese no es.
0: Ese es el eslogan. Dime el nombre de la campaña.
2: El nombre de la campaña es.
1: Sí.
2: Me voy a... No, esperen.
1: 5, 4.
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0: ¡Eso! ¡Felicitaciones! Listo, mi amor.
1: Se va a estrenar la camiseta mañana con el partido entre Colombia y Portugal, mi amor. Listo, felicitaciones.
2: ¿Cómo?
0: Que te vas a estrenar la camiseta mañana, corazón, felicitaciones.
2: Ah, gracias.
0: ¿Tu nombre completo cuál es?
2: Marta Lucía Gutiérrez Duque.
0: Gutiérrez Duque, no, no nos vayas a colgar, por favor, Martica, ¿listo? No cuelgues, un abrazo y felicitaciones. Ahí están más ganadores de camisetas de la Selección Colombia con la Gran Esquina.

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2: 2 de la tarde, 54, las 2:54 minutos.
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0: Agropecuaria, música con John Alex Castaño y los JR. Ya son las 3 de la tarde, 2 minutos, 3, 2. Oye, Juanito, qué clima maravilloso, espectacular el que tenemos hoy.
1: Espectacular.
0: Y nos estamos tomando un cafecito acá.
1: Venga, este cafecito está rico, ¿cierto? Tiene un saborcito. Es que el café.
0: Delicioso, el café es lo mejor, definitivamente.
1: Y el café de esta zona, obviamente, zona cafetera, sabe delicioso. Orgulloso de ser cafeteros.
0: A mí el médico me dijo es que solo tómate uno en la mañana, pero. Uy, doctor, lo siento, pero esto está muy delicioso.
1: El café está muy rico.
0: Venga, ahora, Juanito, el café, ¿sabes cómo me gusta también?
1: ¿Cómo?
0: Frío, americano frío.
1: Bueno, vea.
0: Así bien frío como este que nos estamos tomando. Con hielito y todo, muy delicioso. Bueno, 3-2 minutos, Juan, vamos a entregar otra camiseta de la Selección Colombia, ¿ok?
1: Me parece.
0: Ay, de una vez, yo quiero más ganadores. Vamos a recibir llamada. El único requisito, por favor, que no hayan ganado y que vivan en Pereira.
1: Igual aquí vamos a verificar.
0: Que vivan en Pereira o Dos Quebradas o Cubitas, ¿sí o no?
1: Ajá.
0: Bueno, vamos a recibir llamadita. Creo que por acá ya la tenemos a las 3 de la tarde, 3 minutos. Vamos a contestar a ver quién anda por acá. Hola, Olímpica, buena tarde.
2: Muy buena tarde.
0: ¿Con quién?
2: Con Luz
0: Aida. Luz Aida, ¿cómo estás, Luz?
2: Muy bien, gracias,
0: oiga. El motivo de tu llamada, cuéntanoslo todo.
2: Me quiero ganar la camiseta de la tricolor.
0: ¿De la tricolor con quién?
2: Con La Gran Esquina.
0: Centro Comercial La Gran Esquina. Bueno, mi amor, preguntas, tienes que hablarme más fuerte, mi amor, porque te escuchamos más bien, no te estamos escuchando muy bien. Entonces, háblanos fuerte, te vamos a hacer preguntas súper sencillas. No has ganado, ¿verdad?
2: Sí, no he ganado.
0: Ah, yo ya decir, pero ¿cómo, mi amor? Dale la oportunidad a otra persona que no haya ganado.
2: No, nunca he ganado.
0: Bueno, rápidamente, pregunta, mi amor, fácil, sencilla. 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
1: Bien.
0: No, pues que ya esas preguntas,
1: fáciles.
0: Esta mañana decíamos que nadie sabe para quién trabaja, y es verdad, o sea, ya a los de esta hora de las preguntas les queda mamey.
1: Bueno, mamey, le vamos a hacer otra pregunta, mi amor. Otra pregunta fácil. 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
2: Venden joyas, venden ropa, zapatos, ropa deportiva, cobijas y ropa para bebés.
1: Ah, no. La tiene clara. Usted,
2: muy clara.
0: Bueno, si la tienes tan clara, tú me vas a decir. 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
1: ¡Felicitaciones!
0: ¿Tu nombre completo, mi amor, es?
2: Luz Aida Castañeda Marín,
0: listo. ¿Cómo? Luz Alba. Sí.
2: Ajá.
0: Bueno, Luz Alba Castañeda Marín. No nos cuelgues, por favor, tomamos tus daticos. Felicitaciones, mi amor. Mañana a estrenar camiseta, apoyar a Colombia, ¿listo?
2: Gracias.
0: Bueno, mi corazón.
1: 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Más música esta hora que ustedes también nos programan en el 326-70-27. ¿Qué canción quieren escuchar?
0: Mire, por acá me programaron que ¿cuál? Me puedas amar de Miguel Morales.
1: Oh, clásico.
0: Ay, esa canción me la dedicó un novio en el colegio, Juan.
1: ¿Verdad?
0: Ay, me acuerdo de mi exnovio.
1: Eso fue ayer nomás.
0: ¿Qué será de la vida del que me dedicó esta canción? ¿Dónde andará?
1: Donde la esté escuchando y le escriba. Bueno, si el novio de Lice,
0: si el exnovio.
1: El además, que le dedicó esta canción está escuchando, que se comunique al WhatsApp.
0: Él sabe quién es. No, claro que Juanito ya sabe el nombre. ¿Sí? Pero que se comunique si está escuchando. ¿Listo?
1: ¿Hermancho?
0: No, hombre.
1: Deje de tirar
0: nombres. Perdón. Al aire.
1: Perdón.
0: Bueno, aquí está Miguel Morales. 36 minutos.

0: 13 minutos, la canción Infidelidad. Esto suena muy bueno. Jessy Uribe, Paola Jara. En el fin de semana, es viernes ya, Juanito. Y este puente, ¿es el puente de qué, Juanito?
1: ¿Este puente?
0: Sí.
1: ¿El del Mueco, qué? No.
0: No. Es el de San Pedro.
1: Sí, venga, por ahí hay un... Ah, no, es el de julio. ¿Qué pasó con el fin de semana del puente de julio? Creo que no va allá, ¿cierto?
0: Puente del... ¿Este es qué? 28.
1: 28.
0: 26, 27, 28, 29.
1: ¿Sancocho qué?
0: Del 29.
1: Puente del Sancocho.
0: Sí, y nos fuimos de puente, como el Mueco.
1: Sí.
0: Puente del 29 de junio.
1: Ya un ratico a buscar información porque creo que el gobierno había decretado en julio un festivo y creo que ese festivo...
0: Pedro y San Pablo.
1: Sí, señor. San Pedro y San Pablo.
0: Recordemos, este puente es por la celebración religiosa de San Pedro y San Pablo. Recordemos, este día marca un puente festivo, un fin de semana largo que abarca, sábado 27, domingo 28 y 29. Ese descanso forma parte de la tercera fecha de Asueto de junio, conmemoración del Corpus Christi y el Sagrado Corazón de Jesús, que fue el 15 de junio. De todas formas, en junio siempre hay tres puentes. Es el mes con más puentes.
1: Bueno.
0: Y con más muecos también, porque... Pues, o sea, de verdad, este mes de junio la saca del estadio. Tres puentes, Juan.
1: No, es que somos el país con más puentes.
0: Yo creo que es uno. Sí, yo creo también.
1: Bueno.
0: Por ejemplo, vea, estaba leyendo por acá algunos datos. En Bogotá se realiza el Festival de la Lechona este fin de semana. ¿Ah? ¿Qué tal?
1: Rico.
0: Qué rico, ¿cierto? Festival de la Lechona. Bueno, ahí está, para este puente, ¿qué van a hacer ustedes? Cuéntenos, nos dejan una nota de voz, van a salir de la ciudad, o muchos me imagino llegando a la ciudad también.
1: Estos son los mismos festivales de Ibagué, ¿sí? ¿No?
0: No sé, me imagino.
1: Que le dicen, péguese la rodadita.
0: Rodadita, sí.
1: Sí, son esos, ¿cierto? Los festivales
0: de San Pedro y San Pablo.
1: San Pedro y San Pablo, ¿cierto?
0: Bueno, yo creo que sí, Juanito. Ya
1: busquemos
0: vamos a ver
1: y nos damos la vueltica por allá. Si la invito a San Pedro y San Pablo a hacer algo este fin de semana, a celebrar el festivo... ¿Iría? ¿Le dan permiso, Lizeth?
0: ¿Cuándo?
1: Este fin de...
0: No creo, pero bueno, igual invítame, algo no,
1: pero,
0: hacemos.
1: Pero pide permiso.
0: Algo hacemos. Dice, ese péguese la rodadita, usted generalmente dice esto es por el departamento del Huila.
1: Sí.
0: Con el icónico Festival del Bambuco en San Juan y San Pedro. Desde ahí fue donde salió de péguese la rodadita. Sí, señor.
1: Que otros lo entendieron mal.
0: ¿Por qué?
1: Porque es que péguese la robadita, ¿no?
0: No.
1: Ojo con los discos.
0: No, la rodadita. Bueno, invitación especial a esta hora, 3:16. Escuchen esto.
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0: Ya son las 3:24 minutos.
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0: 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Ya son las 3:26 minutos.
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1: Bueno, ya son las 3 de la tarde, 31 minutos ya, en minuticos. Nos vamos. Bueno, Juanito y yo nos quedamos, pero vamos a estar con nuestros compañeros, porque Juan, hoy es el gran día, la gran tarde. Nos vamos para la casa de Don Uriel.
2: Don Uriel.
1: Don Uriel.
2: Se ganó televisor de 55 pulgadas. Se ganó 5 canastas de cervezas.
1: ¿Qué?
2: Y se ganó.
1: ¿Qué? Todo
2: eso. La camiseta tricolor.
1: Ay, ay, ay.
2: Justo para mañana disfrute el partido de la Selección Colombia en ese televisor, estrenando televisor, tomándose la fría y con la camiseta de la selección, gracias a Julián Daza. En este momento ustedes nos pueden dejar sus noticas de voz también en el WhatsApp de Olímpica. Por acá me dicen, hola Olímpica, buenas tardes, quiero escuchar Sin Alma y Sin Corazón de Armando Hernández. También dicen por acá, hola Olímpica, dice Joana, Juanito, quiero saludarlos desde el sector de Sinaí 2, reportando sintonía para saludar a mi mamá Valentina, que está cumpliendo años, dígale que la amo y que la adoro. Ay, qué bonita por el mensajito y para la mamá. Ahí están nuestros oyentes que siguen dejando su reporte de sintonía a esta hora en Olímpica Te Complace.
1: Mañana, Juanito, ¿dónde nos vamos a ver el partido? ¿Usted quiere ver el partido mañana?
2: Pues sí, la verdad sí.
1: Todos queremos ver el partido. De ser colombiano,
3: lo digo orgulloso, yo soy colombiano.
1: Bueno, Juanito, yo creo que el partido mañana, más que definir algo, porque ya pasamos a la otra ronda, yo creo que es más un partido por honor.
2: Competitivo.
1: Por honor, muy competitivo además, porque enfrentarse usted al equipo del bicho, déjeme decirle.
2: Venga, usted tuvo un novio que le decía.
1: Yo tuve un novio, sí, que al que le decía, todavía le dicen bicho.
2: ¿Verdad? ¿Todavía?
1: Sí. Pero eso porque me está recordando hoy mis exnovios.
2: Pues usted está ahí hablando.
1: Si yo ya los olvidé a todos.
2: ¿Quién sabe? ¿Quién sabe? Eso sí es mentira.
1: Ya están en el olvido. No, mentiras, a uno sí los olvidé para siempre. A otro, hay especialmente al que, del que tú estás hablando, lo recuerdo con mucho cariño.
2: Metía muchos goles, ¿cierto?
1: Sí. 4 minutos, ya venimos entonces con información y con la entrega de ese televisor espectacular, maravilloso, de 55 pulgadas. Mientras tanto, escuchemos al gran Martín Elías. Ay, cómo te extrañamos, Martín. 3:34.

0: Se sobró, Colombia se sobró. Vamos a esta hora con oyentes. Juanito, por acá nos están dejando reporte de sintonía. ¿Te sientes orgulloso de ser colombiano?
1: Sí, claro.
0: Pero ahorita, dígalo con más energía. Tiene más energía una pila de Icopor.
1: Ahorita más que nunca.
0: Bueno,
1: la verdad, sí, muy
2: orgulloso.
0: juanito está definiendo dónde va a haber el partido de Colombia. A ver qué nos dicen por acá.
1: Hay que ver el partido.
3: Juanito, escuchando Olímpica porque me pone de todo en muy bueno. Hay que ver todos los partidos, yo.
0: Hay que ver todos los partidos.
3: Pero especial el de la selección Colombia.
0: Obvio.
3: Un disquito pesa ahí, se me perdió la cadenita.
1: Dale, pues.
3: Yo escucho Olímpica porque me pone de todo y muy bueno. Habla con el H360 Edgar.
1: Don Edgar, un abrazo.
0: ¡Epa!
1: Eso, don Edgar nos está aconsejando ver todos los partidos. Es que este mundial está muy interesante.
0: Está buenísimo.
1: Unos resultados inesperados, ¿cierto?
0: Sí, señor.
1: Lo de Ecuador con Alemania, ¿cierto?
0: Oiga,
1: eso fue.
0: Si le ganó Ecuador a Alemania, ¿por qué Colombia no le va a ganar a Portugal?
1: No, tenemos todas.
0: ¿Por qué Colombia no le puede ganar a Francia? ¿Por qué Colombia no le puede ganar a Inglaterra, a Brasil?
1: No, esa, todas las
0: ¿será
1: condiciones.
0: ¿Será que estoy exagerando, qué?
1: No.
0: No, mentiras, es que todo se puede.
1: Equipo hay.
0: Claro. Pero mire, vámonos hasta ahora con la información desde la casa de Don Uriel. Ay, duro, me encantó don que Uriel, ganara Don Uriel.
1: Don Uriel.
0: Don Uriel era de esos oyentes, es de esos oyentes que está, vea, él se inscribe, pero él está ahí pendiente del teléfono, esperando a ver si se iba a ganar esa pantalla, ese televisor maravilloso de 55 pulgadas, y lo logró, Juanito.
1: Bueno, felicitaciones para Don Uriel, por ahí está nuestro compañero Eddie, está Kiwi, está Dani Su, Don Uriel. Don Uriel, se va a disfrutar del partido de mañana. El partido de mañana con televisor, con cerveza y con la camiseta tricolor.
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1: Aquí estamos, llegamos a la casa de Don Uriel. Casi no encontramos dónde poner ese televisor, Kevin.
7: Ave María, era más grande el televisor que la casa, bendito sea mi Dios, pero aquí entramos de mi hijo.
1: Bueno, bienvenido, Dani Susa, para estar tomando juguito, venga para acá, de juguito de guayaba, Uriel, muchísimas gracias, está muy rico.
8: Mi Dios les sabe pagar por esta bendición tan grande que me dieron la oportunidad de ganar y gané, gracias a Dios y a ustedes y a Olímpica.
1: Bueno, a Julián Daza, que hace una canción que está sonando ahí de fondo, que se llama Yo Soy Rico. ¿Cómo agradecer las bendiciones que nos da Dios todos los días, la familia, el trabajo, la salud? ¿Usted por qué rico?
8: Porque Dios nos bendice diario con salud, trabajo y algo de dinero.
1: Y buena actitud que usted tiene.
8: Y buena actitud para seguir adelante.
1: Dos perritos a mí que casi nos muerden.
8: Y cuatro gatos.
1: Ahí nos muerden, ¿no?
8: Sí, pero son muy mansos.
1: Oiga, bienvenido a su casa. Esta es su casa.
8: Esta es tu casa. Dios les sabe pagar.
1: Bueno, bienvenidos. Con Julián Daza hoy venimos a entregar este premio, maravilloso premio, televisor de 55 pulgadas. Ponga de la camiseta. ¡Vea! Le quedó bonita la camiseta, ¿no?
8: Muy buena, muy excelente. Apenas fue la talla perfecta. Dios les sabe pagar. Vuelvo y le repito, bendiciones para Olímpica y para Julián Daza y toda su familia. Dios
1: bueno,
8: les sabe
1: pagar. Saludos para Julián Daza. Ustedes ya pueden ver esta canción en YouTube también, una muy bonita canción. La canción que habla de la humildad del hombre trabajador, de la gente de la familia humilde, que es rica porque tiene mucha salud, muchas cosas que los que tienen plata no tienen.
7: Sí, señor, que es guerrero, esos que se levantan tempranito y se acuestan muy tarde todos los días. Esa muy buena canción para que ustedes también la vean en YouTube. Y además, aparte de la camiseta de televisor, también le trajimos 150 cervecitas.
1: ¿Qué? ¿Cuánto?
7: 150
1: cervezas. ¿Qué va a hacer usted con todas las cervezas?
8: Hasta terminadas.
1: Pero me porta juicio porque hay que madrugar a trabajar.
8: Ah, si Dios quiere, sí.
7: Eso, Nadio.
1: ¿Cuánto queda Colombia mañana?
8: 3-1 ganando Colombia.
1: ¿Y con quién se lo va a ver aquí?
8: Con toda mi familia.
1: Bueno, bienvenidos entonces. Aquí estamos.
7: Espectacular. A pasar bueno, mano, con Don Uriel.
1: Don Uriel, muchísimas gracias por recibirnos, por escuchar Olímpica. Como diría Juanito, tengo una risita.
7: Una risita, mano.
1: Casi mucho calor. Se la ganó un ventilador.
9: Oiga, nos fuimos de puente.
1: Pásenos la
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0: Venga, pero muchachos, ¿cómo no va a estar sudando Don Uriel con ese medio regalo que le llegaron allá?
9: Oh,
0: ¿ah?
9: Qué berraquero. Tremendo regalo.
0: Como diría un amigo, qué bacano, hermano.
1: María.
0: ¿Ese es alguien el que dice, claro, qué bacano, hermano? No,
1: qué recocha tan bacano, hermano.
0: Bueno, ya habíamos escuchado la canción Yo Soy Rico de Julián Daza, sí, pero escuchemos otra canción que me gusta mucho de Julián. Bueno, de hecho, Julián tiene unas canciones, hay una que se llama ¿Qué tal? ¿Qué tal si te dijera? ¿O escuchamos
1: esa?
0: ¿Esa
1: es con Jessy?
0: La que hizo con Jessy. ¿Qué Venga, tal hay otra si te dijera?
1: Hay otra que me gusta mucho de Julián Daza.
0: ¿Cuál?
1: Que es un... creo que fue después de Dios Me Dijo, la lanzó, que es muy buena. ¿Tú tienes ahí los...?
0: ¿Tú tienes? Esta me gusta muchísimo.
1: ¿Esa es la de con Jessy?
0: Jessy, ¿qué tal?
1: ¿Qué tal?
0: ¿La escuchamos?
1: Dale, dale.
0: Hágale, pues, aquí está Julián Daza, 3:44.
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2: 3:50 en Olímpica, ya son las 3:50 minutos.
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1: Bueno, 3:51 minutos. 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

0: 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Ya son las 3:53 minutos en Olímpica.
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0: 4:04 hasta ahora con Olímpica. Oigan, estamos de fin de semana, este fin de semana muy especial, puentecito, quienes se van de paseíto, cuenten a ver quiénes llegan a la ciudad de Pereira, porque además hay que decir, algunos que viajan a otras partes, pero Juanito, esta zona bendecida, hermosa, en lo que es el eje cafetero, recibe cantidad de visitantes. Obviamente cuando hay un puente, cuando hay fechas especiales, porque tenemos una de definitivamente de las zonas más bonitas de Colombia, el eje cafetero, así que hay que dar la bienvenida a las personitas que llegan desde otras ciudades a visitar el departamento de Risaralda, a visitar el departamento también de Quindío, de Caldas, todo el eje cafetero. Bueno, 4:05, fin de semana, Juanito, la verdad es que hay que pasarla bien. Juanito, independiente que tú vas a salir o te vas a quedar en Pereirita, hay que encontrar algo que hacer bien sabroso para el fin de semana.
1: Bueno, salud, Lice, va a brindar con este cafecito.
0: Con este cafecito, salud, yo también. Está muy delicioso este café.
1: Bueno, Lice, tú sabes que salen artistas muy talentosos. Artistas talentosos. Tenemos artistas, obviamente, que nos gusta... Lizeth, ¿sí me tienes ahí?
0: Sí, ahí te estoy escuchando perfectamente. Claramente te estoy escuchando.
1: Si tú me escuchas ahí, bien, perfecto.
0: Ahí te estoy escuchando.
1: Te voy a decir, Lizeth, que hay unos muchachos muy talentosos que se llaman los Beat Boys. Los Beat Boys.
0: Ajá.
1: Que además están en el concurso a otro nivel. Tienen su presentación esta noche. Esta noche invitamos a que vamos a ver a los, cuando ustedes escuchen ahí, a los
0: Beat Boys. ¿Dónde estarán?
1: Los Beat Boys estarán en A Otro Nivel.
0: Ay, en A Otro Nivel, a maravilloso. Otro nivel.
1: Y podemos votar por estos
0: vamos
1: muchachos.
0: A votar por ellos,
1: vamos
0: los Beat Boys. ¿Cómo los podemos apoyar, Juan?
1: Bueno, ya vamos a hablar acá con los de redes y van a montar el link.
0: Ok.
1: Para...
0: A través de nuestras redes,
1: me imagino que sí, ustedes en un ratico. Por ahora escuchemos la invitación de estos muchachos. Que están dejando muy especial para los oyentes de Olímpica, para que los apoyemos y los estemos muy pendientes de ellos en A Otro Nivel.
0: Bueno, para ellos un gran abrazo, a ver si los tenemos por acá.
2: Hola, ¿qué tal? Aquí estamos
3: Alejo,
2: Vipo,
3: Iván,
4: Daniel
5: y nosotros somos
6: The Beat Boys, The Beat Boys.
2: Ey, esto es para mandarle un saludo a Olímpica de Pereira. Muchas, muchas gracias por el apoyo que nos están dando todos a votar.
3: Vamos
2: todos
3: arriba, a Olímpica de Pereira.
0: ¡Epa! ¡Qué buena vibra! Los Beat Boys, Juanito.
1: Que son muy...
0: ¿Qué son qué?
1: Talentosos. Los Beat Boys.
0: Dilo otra vez.
1: Tipo...
0: Beat.
1: Con... Beat Boys.
0: B-E-A-T. Beat Boys.
1: Beat Boys. Bueno, estos muchachos...
0: Ay, tan bonito que se lo escuchó.
1: Está hablando ahí, Pipo. Sí. Es pereirano. Es muchacho pereirano.
0: Y hay que apoyar lo nuestro,
1: está,
0: nuestra tierra.
1: A otro nivel. Okay. Hace parte de los Beat Boys. Y esta noche van a tener su presentación... En A Otro Nivel.
0: Bueno, entonces le vamos a contar a nuestros oyentes y les vamos a pedir, vamos a votar, vamos a ayudar a nuestro peregrino y esta agrupación maravillosa que entonces participan en A Otro Nivel, Juanito. Y que bueno, hay que apoyarlo nuestro, nuestra tierra, nuestra ciudad. Y más cuando tenemos un integrante de esta maravillosa agrupación ahí, Juanito.
1: Pipo. Hombre, Pipo. Es que esta tierra tiene artistas muy talentosos.
0: Total.
1: Así que esta noche muy pendientes de A Otro Nivel, A Otro Nivel. Vamos a ver a nuestros amigos de Beat Boys y vamos a apoyar a nuestro amigo Pipo, que es pereirano y hace parte de los Beat Boys.
0: Bueno, muy pendientes. Ya les estaremos contando también entonces a través de redes para que ustedes puedan ingresar, para que puedan votar por ellos. Maravilloso, además, Juanito. Y bueno, así encuentra usted parchecito para esta tarde. Mira, ayudarle a votar de una vez. A los Beat Boys. Son las 4:08. Ustedes siguen dejando su nota de voz, su mensajito en el 320-670-1027. Por acá me programaron canción. Este mensaje dice: Lizeth, me encanta la programación de Olímpica, pero por favor, quiero una salsa que se llama Uno se cura.
1: Uno se cura.
0: Yo te lo juro, amigo mío. Uno se cura.
1: Uno se cura.
0: Sí, claro. Sí, de pronto.
1: ¿En algún momento le salió esta canción, Lizeth?
0: Uy, Juan.
1: Yo creo que a todos.
0: A todos, ¿cierto? En algún momento cuando rompemos una relación, de pronto con alguien que queremos mucho, a veces todo el mundo se nos vuelve como gris, ¿no? Entonces decimos, no, ¿cómo salir de acá? ¿Qué voy a hacer? Pero mira, esta canción dice, absolutamente todo. Uno se cura. Lo que pasa es que sí, hay que sufrir a veces. Pero lo que yo sí le digo, no le dediquen tanto tiempo a sufrir por alguien, Juanito. Porque mire, al tiempo usted está pensando, ay, yo por qué perdí tanto tiempo sufriendo por alguien que no me merecía. Por ejemplo, desperdiciando tiempo con alguien que de pronto sí es una persona que es la idónea para estar con nosotros. Así que vamos a escuchar esta canción maravillosa para aquellos que andan con el con la tajada de pericardio en la mano. O sea, con el pedazo de corazón, el corazón hecho pedazos en la manito. Tranquilos amigos, que uno se cura. Aquí está la música Raulín Rosendo.

0: Son las 4 de la tarde, 16 minutos. Mañana, bueno, mañana el partido es más tempranito de lo habitual.
1: Uy, sí, mañana por fin, Juanito, algo más tempranito.
0: 6 de la tarde, ¿cierto?
1: Y además mañana es sábado, es puente, o sea, mañana sí, realmente, si llegáramos a ganar. No, de hecho que yo
0: está
1: creo que
0: todo
1: ni siquiera
0: para celebrar.
1: Ni siquiera si ganamos, hasta un empate.
0: Un empate no sirve, pero la idea es ganar.
1: Hasta
0: ganar.
1: Si perdemos, o sea, mañana vamos a celebrar sí o sí, porque ya estamos en la otra ronda.
0: Bueno, más tempranito, 6 de la tarde es este partido. Contra Portugal. Gran figura, figuras como Cristiano Ronaldo vamos a tener ahí. Eso va a ser.
1: ¿Usted es fan del bicho?
0: Sí, también. Pero mañana
1: Colombia.
0: Mañana de Colombia.
1: Lo siento por el bicho, pero mañana somos Colombia.
0: Pero ¿por qué no dice Cristiano? Yo sé que le dicen el bicho, usted es por recordar a. Ya. Yo sé que sí.
1: Pero si así le dicen, ¿no? Así le dicen a Cristiano, sí, el
0: así
1: bicho.
0: Así le dicen.
1: El bicho, pero por nada especial.
0: Pero usted le puede decir Cristiano.
1: Bueno, Cristiano, está bien, pero ¿por qué te pones celoso?
0: No, sino que.
1: ¿Por qué me estás armando show si no hay tarima, bebé?
0: No, usted sabe que no es así, ven. Oye.
1: Oye.
0: ¿Tú te llamas Oye? Bueno, energía positiva. Yo quiero escuchar a los oyentes. No vamos a hacer polla, pero sí quiero escuchar a los oyentes. ¿Cómo creen que va a quedar el partido?
1: ¿Cómo creen que queda el partido?
0: Déjenos notica de voz. Sí. Mientras empiezan a opinar los oyentes, ¿te parece si entregamos camiseta de la Selección Colombia?
1: Vamos a entregar camiseta.
0: Con el Centro Comercial La Gran Esquina.
1: La Gran Esquina. Vamos a recibir llamada. Ahí está nuestro WhatsApp disponible, Juanito. Me dice si ahí está. Creo que ahí está entrando llamada.
0: A ver.
1: Vamos a conectar ahí.
0: Vamos a conectar.
1: Porque vamos.

0: 4:17, creo que por acá ya tenemos oyente. Hola, Olímpica. Hola. Hola, hola. ¿Por qué no escucho, Juanito?
1: Ah,
0: ahora sí, hola, ¿con quién hablamos?
1: Ay, Lice, yo dije, no me van a oír y me voy a perder la camiseta.
0: Ay, no.
1: Colombia.
0: Ay, no, mi amor, ¿cómo se te ocurre? Jamás. ¿Cómo te llamas?
1: Viviana Alcalde.
2: Viviana. Viviana Alcalde.
0: Bueno, Vivianita, ¿y eso como para qué llamas? Ok, contanos.
1: Para ganarme la camiseta de la Selección Colombia con el Centro Comercial La Gran Esquina.
0: Ah, eso me gusta.
2: Venga, mi amor, ¿cuánto queda el partido mañana de Colombia-Portugal?
1: 2-1 ganamos.
0: ¿Quién va a marcar gol por Colombia? ¿De quién van a ser los goles?
1: Luchito.
0: Luchito, los dos de Lucho.
1: Luchito y el que hizo el último el pasado, el flaco este alto. ¿Cómo es que se llama?
2: Muñoz.
1: Muñoz,
2: eso. No, apostémosle que sea uno del Cucho Hernández.
0: Ay, mirando, qué rico, se imagina un gol del Cucho.
2: Bueno, entonces que sean tres.
0: No, a mí sí me hace falta el gol de James, la verdad. Falta el gol de James.
2: La verdad.
0: La verdad es que ustedes saben que mi novio juega muy bien y ya es hora de que marque siquiera un gol, pues. Necesitamos a James ahí, Juanito, porque...
2: Jamesicito,
0: papacito.
1: El novio
0: de todas, y eso sí es verdad, mi amor, yo lo comparto con ustedes. Bueno, 4:18.
2: Qué corazón tan grande.
0: Un corazón muy grande, a James todas lo tenemos en nuestro corazón. Bueno, mi amor, súper fácil, sencillo, te vamos a hacer unas preguntas. Tú, me imagino que ya sabes, nadie sabe para quién trabaja. Así que vamos con la primera pregunta. Juanito, tú le vas a hacer la primera pregunta, pero eso sí, hay una condición, Juan. No vas a hacer cuchilla con nuestra oyente, ¿listo?
2: No,
0: Vivianita.
2: No.
1: Me tienes que tratar con amor.
2: Vale, pues, mi amor.
0: Trátela con amor, con cariño.
2: ¿Hace cuánto escuchas Olímpica Estéreo, mi amor?
1: Mucho, en todo el Olímpica, el WhatsApp les escribo.
2: Sí.
1: Me apunto para todo y nunca me gano nada.
0: Hoy sí vas a ganar.
2: Hoy sí vas a ganar.
0: Bueno, mi amor, súper fácil. Primera pregunta. ¿Cuál es el eslogan del Centro Comercial La Gran Esquina?
1: Porque todos los caminos conducen a la gran esquina.
0: ¿Por qué qué?
1: Porque todos los caminos conducen a la gran esquina.
0: Muy bien. Juanito te va a hacer la próxima pregunta.
1: Dale.
2: Bueno, ¿cuándo hizo la primera comunión don Ebrio?
1: Ay, bendito Dios. Yo creo que la han hecho.
2: Cierto. 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
1: 36 años.
0: Muy bien.
2: Está muy joven. Tercera y última. Para que se gane la camiseta de la Selección Colombia con el Centro Comercial La Gran Esquina.
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0: Bueno.
2: ¡Felicitaciones! Si ve que usted se ha ganado con Olímpica, mi amor.
1: Ay, falta la moto. Mañana me
0: voy a llamar. Muy pendiente, mi amor. Bueno, no nos cuelgues, Vivianita, ¿listo?
1: Ay, gracias.
0: Bueno, mi amor, para que veas el partido de la Selección Colombia mañana con tu camiseta bien divina, ¿listo?
1: ¡Wow! De una, muchas gracias.
0: Chao, mi amor, que estés muy bien y pásanos la O.
1: Olímpica.
2: Liz.
0: ¿Sí? Dímelo.
2: Lizeth Joana,
0: dímelo.
2: ¿Me puedes colocar una canción?
0: ¿Cuál quieres?
2: Se llama Fiesta Colombiana y... me gusta. Yo sé que a ti también te gusta.
0: A mí me fascina Fiesta Colombiana de Guayacán Orquesta.
2: Bueno, si a ti te gusta, a mí me fascina. Si a mí me gusta.
0: Sobre todo la parte que dice, a mí deme un aguardiente de caña.
2: Está toda hora pensando en guaro, mi amor. Hágale pues.
0: Bueno, vámonos con Fiesta Colombiana. Mañana juega la Selección Colombia. Ay, Dios mío. Enciéndele el veloncito al Santico, señor, oyente. ¿A quién le va a encender usted el velón? Hoy.
2: Vamos a encenderle a la Virgencita.
0: A la Virgencita.
2: Ven, estamos a esta hora en la Ruta Olímpica. Mientras ustedes nos dejan sus reportes de sintonía en la Ruta Olímpica, ya venimos con información, con noticias en la Ruta Olímpica en este viernes.

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1: Muy bien, son las 4:27. 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

0: Muy bien, son las 4:28 minutos. 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

0: Juan, esa canción de Jorgito Celedón me gusta muchísimo, suena muy bien. Naturalita se llama. A Jorgito Celedón le gustan así, naturalitas, vea, así como a Juanito.
1: También naturalitas. Naturalitas, naturalitas. 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
0: Fin de semana, ¿qué hay pasar este fin de semana?
1: Se fincho.
0: Oiga, déjeme saludar a Johncito.
1: Milloncito.
0: Milloncito, un besote. Él sabe que es un encanto.
1: ¿Se llama John o es de millón?
0: Es que yo le digo John.
1: Yo pensé que era de Milloncito, ¿no?
0: No, yo le digo Johncito de cariño.
1: Ah, bueno.
0: Porque además es un bacán. Él sabe que yo le tengo un aprecio muy especial, un cariño muy especial. Está en Estados Unidos para Johncito, un besote. Un super besote. Y para Julián también, otro besote. 4:40 minutos. Bueno, ahora sí, ¿qué hay para hacer este fin de semana?
1: Este fin de semana...
0: ¿empanadas, qué es lo que más se vende o qué?
1: No, hay para hacer, por ejemplo, el parche de ir a confamiliar.
0: Ay, ese parche me gusta.
1: Es bueno.
0: Me gusta.
1: Ese parche es bueno.
0: Y ahora con estos hijos, calores, ir a broncearse allá, la cosa más sabrosa.
1: La cosita, sí.
0: No, la cosa bueno, más sabrosa. Pues eso, broncearse.
1: Sí, exactamente.
0: Broncearse.
1: Lice, una noticia que nos debemos contarles, y es que la cifra de muertos sube a 920. Estamos hablando de la situación de Venezuela. Hay más de 3.000 damnificados tras terremotos en Venezuela.
0: Ya vamos a hablar de esto, Juanito. Desalentador, además, muy lamentable ver esas noticias a medida que se va actualizando. Además de que estas horas son definitivamente súper importantes para el tema del rescate de las personas que pueden estar allí bajo los escombros, pero la cifra ha aumentado. Esta mañana decían... esto realmente, el tema de las víctimas va a seguir aumentando, y hay preocupación, obviamente, Juan, tú sabes cuántos cuerpos hay debajo de tantos escombros, y dicen, se preocupan porque ahora empieza el tema, obviamente, de que los cuerpos empiezan a descomponerse. Esto lo que hace es también generar algunas enfermedades. Ajá. Entonces, súmale a la tragedia tan tremenda de todo lo que se está viviendo allí, pues empieza a complicarse la situación. Lo que sí es que muchos países han enviado ya ayudas a Venezuela para pues lograr rescatar a las personas que están allí bajo esos escombros.
1: Inclusive desde Pereira, la alcaldía ha enviado uno de sus mejores expertos.
0: Así es.
1: Bombero experto en este tipo de situaciones. Creo que ya debe estar en suelo venezolano este bombero, que va a hacer una buena labor como aporte de la ciudad de Pereira. Dice 4.300, bueno, entre todo también es alentador dentro de todos, porque siguen apareciendo, siguen rescatando animalitos, bebés.
0: Ay,
1: siguen,
0: sí,
1: apareciendo
0: mío,
1: personas con vida.
0: ¿Es el rescate de un bebé?
1: Medio. Sí, claro.
0: Yo decía, Dios mío, es un milagro. O sea,
1: milagro,
0: sacan
1: totalmente
0: ese bebé y parece que, o sea, lo sacan y parece que está sanito, ¿no?
1: Está
0: se
1: sano.
0: Ve sanito. Y
1: o sea, donde quedó, le cayó todo encima, pero quedó protegidito.
0: Quedó como protegido ahí.
1: Listo para que lo rescataran.
0: La gloria de Dios, definitivamente. Y mascoticas. Bueno, realmente hay muchas personitas sufriendo. Además, nuestra solidaridad, porque sabemos que en Pereira hay muchos venezolanos.
1: Venga, yo...
0: De hecho, mira, hoy estaba hablando con la señora a quien yo a veces le encargo el almuercito, prepara unos almuerzos deliciosos.
1: Sí.
0: Ella es venezolana y hoy hablaba con ella, pues le pregunté que cómo estaba la familia, qué había pasado con la familia. Ella me dijo que estaba muy preocupada, pero que, gloria a Dios, la familia, el hijo, la esposa y como que los nietos estaban muy bien. Pero obviamente hay personas que la están pasando muy mal, de pronto perdieron a algún ser querido, un amigo, familiares, en fin, amigos también.
1: Bueno, toda la solidaridad para los venezolanos, nuestros hermanos venezolanos. Dice que les ha tocado, estaba pensando y les ha tocado muy duro. Primero con el tema del gobierno, tanta situación, y ahora esto que es tan fuerte. Esperamos que sigan apareciendo sobrevivientes. Van a aparecer personas fallecidas también, pero pues...
0: Yo sé que, y además de la mano de Dios, Venezuela se va a volver a levantar, porque es un país definitivamente de gente muy fuerte, echada para adelante, como decimos nosotros los colombianos. Así que toda nuestra solidaridad y Dios bendiga a Venezuela.
1: Bueno, seguimos a esta hora en la Ruta Olímpica.
0: Por acá me programaron una canción que me gusta mucho.
1: ¿Cuál?
0: Y esta canción es de La Tusa, o sea, es una canción que ustedes escuchan los domingos en La Tusa Olímpica, así que voy a aprovechar para extenderles esa invitación. Todos los domingos
1: Vente.
0: Tenemos La Tusa desde las 7 de la mañana.
1: Vente, pregunto. Hay que volar. Cuando es festivo, ¿también hay tusa el lunes? No, ahí sí no hay.
0: A veces hay tusa o a veces hay bailables. Bailables. Sí.
1: Pero lo que sí es fijo es que los domingos.
0: Los domingos es la tusa.
1: Desde las 7 de la mañana. Usted se levanta a 7 de la mañana y va a escuchar todas esas canciones de recuerdo, de vitrola, de esas canciones que le hacen devolver el cassette. Ustedes las van a escuchar con la bella Lizeth Joan. La bella Lizeth Joan está ahí fija, muy pendiente, a las 7 de la mañana.
0: Yo disfruto mucho la tusa olímpica este domingo, pues, para que se me conecten también por acá nuestros oyentes a través de redes también. Domingo 6-7 de la mañana.
1: Di tú,
0: 6-7 de la mañana. Por acá me programaron un chupe olímpica, dice, una canción de Luis Alfonso, que ya por acá me la programaron, y también la canción de Segundo Rosero, Ni Perdón Ni Olvido. Esa música, estas canciones las escuchamos en la tusa.
1: La de Luis Alfonso es cuál, Gomela.
0: Gomela y Montañero, así
1: Hágale,
0: es.
1: Pues, Montañero.
0: Vámonos con Segundo Rosero y viene Luis Alfonso. Ya son las 4:45 minutos.
1: Oye, te quedan bien las gafitas.
0: Me quedan bien bonitas. Bueno, ahora me dicen.
1: La de la gafita.
0: Gafucha.
1: La de la gafita roja.
0: Ya son las 4:45. La tusa este domingo, no se la pierdan.

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0: natural.
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4: De la tarde, 55 minutos. 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
1: 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Ya son las 5 de la tarde, un minuto.
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1: 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Ya son las 5 de la tarde, 2 minutos.
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1: Las 5 de la tarde, 3 minutos. 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Un saludo para don David, que deja el reporte de sintonía a esta hora. Hizo por acá desde el centro de Cuba, reportando full sintonía.

0: Las 5 de la tarde, 11 minutos. 5 de la tarde, 11 minutos en Olímpica Estéreo 102.7. 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
1: De todo es de bueno. Y además con este fin de semana maravilloso que empezamos a vivir, Juanito. Fin de semana de fútbol, mañana apoyando a todos a nuestra selección Colombia. Regálame audio, por favor, acá, Juan. Muchas gracias.
0: ¿Qué quieres, mi amor?
1: Regálame audio. Gracias.
0: Dale, mi amor, dale.
1: Ahora sí.
0: Dale.
1: Bueno, mañana juega Colombia. Colombia 6:30 p.m. Esperamos, Dios mediante, que mañana que nos vaya muy bien, que ganemos, por favor. Hacerle muchísima fuerza a la selección, ¿sí o no?
0: Obvio sí.
1: Obvio sí.

0: Bueno, son las 5 de la tarde, 12 minutos. Por acá queremos saludar a muchos oyentes que nos están dejando reporte de sintonía. Recuerden, en el 320-670-1027. Un abrazo especial para los oyentes en nuestro WhatsApp Olímpica. Saludo para Carlos. Bendiciones, Carlitos, que hasta ahora también está escuchando Olímpica Estéreo. Y saludo para Andrés, Juanito. Dicen que están en la oficina, pero que ya están todos como más relajados, que la tarde está chévere. Dijeron, muchachos, aquí los estamos escuchando.
1: Mucha gente
0: en el centro de Pereira.
1: Mucha gente se pone modo fútbol desde ya, ¿cierto?
0: Sí,
1: modo
0: señor.
1: Desde ya. Son las 5 de la tarde, 13 minutos en Olímpica Estéreo 102.7. La emisora del primer lugar, un saludo para Valeria, también, que nos deja su reporte a esta hora. Y para Paula Elizabeth, también nos deja su reporte a esta hora con Olímpica Estéreo 102.7.
0: Son las 5:13. Ya les vamos a contar también lo que es viral, cuáles son algunas de las noticias más importantes en esta tarde, Juanito. Información que además destacan los diarios nacionales, todo lo que es viral en nuestro país. Entre esas noticias aparecen en diferentes diarios: explosión en la Unión Nariño deja 3 muertos y 10 heridos. Lamentable esta noticia que se genera hoy. Hablando del terremoto también en Venezuela, ascienden a 920 personas fallecidas, 3.360 los heridos. Ahí se van actualizando las cifras. Además, que cada que actualizan estas cifras, de verdad que duele, Dios mío, tantas víctimas de esos dos terremotos. Confirma la muerte de 2 colombianos en esos terremotos. Precisamente, la alcaldesa de Campo de la Cruz confirmó que 2 ciudadanos del municipio murieron durante los terremotos que sacudieron a Venezuela. Ya estaremos hablando. Campo de la Cruz es el departamento del Atlántico. Habían 2 colombianos allí. También estaremos hablando de los 3 jugadores de Colombia que pueden perderse la próxima ronda, Juan, por acumulación de tarjetas.
1: ¿En serio?
0: Néstor Lorenzo tiene un reto frente a Portugal porque podría perder jugadores para el siguiente partido. De lo que hablábamos esta mañana, les preguntábamos a los oyentes, bueno, si usted fuera el director técnico de la Selección Colombia, ¿usted volvería con la nómina inicialista de los 2 partidos que ya hemos tenido? ¿O haría usted algunos cambios? Digamos que metería nuevos jugadores o los mezclaría.
1: Que me metan al cucho, hombre.
0: Pues es que miren, no solo se trata de eso, hay que ver también que hay acumulación de tarjetas de algunos jugadores. ¿Quiénes son los que tienen acumulación de tarjetas?
1: ¿Quiénes son?
0: Jefferson Lerma, ajá, John Lucumí y Johan Mujica.
1: Buenos.
0: Acumulan una tarjeta amarilla y si son nuevamente amonestados,
1: Chaolín,
0: pues quedarán automáticamente suspendidos para el primer partido de fase eliminatoria.
1: Bueno. Hay que los van a cuidar entonces ahí. Son las 5 de la tarde, 15 minutos en Olímpica Estéreo 102.7, la emisora del primer lugar. A esta hora ustedes nos reportan sintonía, WhatsApp de Olímpica. ¿Cómo están las vías? ¿Cómo están las vías?
0: Cuéntenos. Que nos empiecen a dejar muchas notas de voz, Juanito.
1: Bueno, notas de voz a esta hora en el 320-670-1027. 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
1: 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Bueno, también les voy a contar, porque ustedes van a encontrar el Parque Consotá, reabrió el Sendero Indígena, un espacio histórico y cultural que cuenta con 2 recorridos guiados de 45 minutos, 11 de la mañana y 3 de la tarde. Sábados, domingos y festivos, en donde los asistentes pueden admirar cómo eran la forma de vida, construcciones y actividades.

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0: dice rompa todo el mundo.
1: Rompa todo el mundo.
0: Rompa todo el mundo.
1: Mañana rompa el que quiera.
0: Rompa el que quiera. Mañana vamos a disfrutar del partidito con agüita con...
1: Agüita saborizada.
0: Agüita saborizada.
1: Bueno, no, ¿cómo es que le dicen? Hidratación peligrosa.
0: Hidratación peligrosa. Son las 5 de la tarde, 36 minutos. Nuestro WhatsApp reporteros en la vía, dejándonos sus noticas de voz. Sus noticas de voz al 320-670-1027. Aquí está el Joey Arroyo sonando en la ruta olímpica.
1: Arriquitiquitiquitiqui.
0: Hágale pues, Riquito.
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1: Las 5 de la tarde, 54 minutos, 5:54 en Olímpica Estéreo. 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

0: Las 6 de la tarde, 12 minutos. Son las 6 de la tarde, 12 minutos en Olympic Estéreo 102.7. Ya venimos también por ahí con la nueva canción de Jonales Castaño que se llama Mi Tío. Y buen vallenato con Los Diablitos.
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Seis, 18 minutos. 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

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Son las 6 de la tarde, 19 minutos. Aquí está John Alex Castaño. Esto se llama Mi Tío.

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1: Las 6 de la tarde, 29 minutos. Durante la semana, ustedes saben que damos las frases con Suzuki, que está entregando una espectacular Bistron 160. La frase para hoy viernes es, Olímpica Estéreo. Frase para hoy viernes, la frase Suzuki es Olímpica Estéreo. Son las 6 de la tarde, 31 minutos.

0: Las 6:44 minutos. Aquí está Ever Vargas con esta canción que se llama Contigo nadie puede ser feliz. Música olímpica en este viernes.
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0: Las 6:58 minutos, son las 6:58 minutos en Olímpica Estéreo 102.7. Bueno, reportan sintonía a esta hora con Olímpica Estéreo. Cuando me empiezan a dejar sus notas de voz, estamos a esta hora en Olímpica Te Complace. Iniciamos, arrancamos Olímpica Te Complace. Ustedes me piden muchas canciones. ¿Y qué tal con esta canción? Apenas para este puente festivo. Son las 6:58 minutos, fin de semana larguito. Saludos para los que llegan de otras ciudades, los que van saliendo de la ciudad rumbo a otros destinos. También los acompañamos.
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0: Cumbia caletera, buena música a esta hora. Con Olímpica Estéreo 102.7. Bueno, ¿cómo queda el partido mañana? Mañana de la selección, ¿cómo queda ese partido?
1: Mañana juega la selección Colombia.
0: Mañana juega la selección Colombia contra Portugal. Ah, qué nervios, qué nervios, qué nervios, qué nervios, qué nervios. ¿Cómo queda el WhatsApp de Olímpica? Ustedes dejan ahí el marcador.

0: Hola Juanito, muy buenas tardes, reportando sintonía desde Samaria 1.
1: De Samaria.
0: A ver si me puede de pronto colocar la canción La Quiero a Morir, es como una salsita.
1: Listo.
0: Que escucho yo, Olímpica, la que me pone de todo y bien bueno.
1: La Quiero a Morir, claro que la tengo. La Quiero a Morir, ese es de DLG. Bueno, ¿qué otras canciones? ¿Qué otras canciones? ¿Qué otras canciones quieren ustedes programar a esta hora? En el WhatsApp 320-670-27. Mientras dejan ustedes el marcador ahí. Recuerde que polla no estamos haciendo, pero sí, pues estamos aquí consultando cómo va a quedar el partido para mandarle toda la energía positiva, bonita a nuestra amada selección colombiana. Son las 7 de la noche, 3 minutos. 7, 3 minutos. Aquí está esta canción que fue la canción de una novela llamada Lolita. Solo los de la época se acordarán. Son las 7 de la noche, 3 minutos.